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2: Pilla, hay ojos que no se hacen los ciegos, porque las paredes no solo tienen oídos, ¿viste? 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

0: Diosito. Gracias, papito Dios. Gracias, gracias, gracias. Gracias por este nuevo día, Diosito, gracias. Todo lo que no pasa tiene una razón. 6:09. Buenos días, Barranquilla. Buenos días, Departamento del Atlántico. Buenos días, Costa Norte. Buenos días, Colombia. Buenos días, Latinoamérica. Buenos días, mundo. Buenos días para todos los que nos escuchan aquí en Barranquilla a través de 103.9 y también, por supuesto, para los que nos escuchan a través de la app. Si aún no descargas la app oficial de Mix, yo te invito a que lo hagas. 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Así nos encuentras, Mix Radio. Descarga la app de Mix, es gratis y está disponible para todos. 6:10. Inicia una nueva semana. Lunes 14 de septiembre. Que tengas una semana maravillosa, que tengas una semana fabulosa, que tengas una semana genial, que tengas una semana épica, bella, bella, bella. Que sea una semana que al final digas, güey, qué semana tan poderosa esta. ¿Cómo terminó tu semana, amigo oyente, amiga oyente? ¿Cómo terminó la semana anterior? ¿Terminó bien? ¿Terminó regular? ¿Terminó mal? Ok. Solo tú sabes cómo terminó tu semana. Deseamos, todo el equipo de Mix, que esta semana sea una semana maravillosa para ti, que sea una semana fantástica, que sea una semana que inicie bien y que termine mucho mejor, que termine épica. Que esta semana se te dé todo, absolutamente todo lo que estás buscando, lo que deseas, todo lo bueno que quieres lograr. De verdad deseamos que esta semana sea esa semana en la que logres encontrar eso que tanto desea tu corazón, eso que tanto añora tu corazón. No sé, puede ser ese empleo que tanto estás deseando, ese reconocimiento que tanto te gustaría escuchar, esa pareja que tanto quizás has esperado. Uno nunca sabe, de pronto esta semana aparece, puede ser. O que esta semana logres, no sé, organizar la parte, puede ser, que sería como, no sé, si de pronto tienes algún chicharrón con un abogado, una loquera, no sé. Que todo se solucione, todo, ojalá. Y si no se soluciona todo, bueno, que avances un poco de manera positiva. Son los deseos de todo el equipo de Mix. 6:12. Oigan, les hago una pregunta. A ver quién la puede contestar, a quién le gustaría enviar una nota de voz que por lo menos diga, sí, a mí me pasó, o no, nunca me ha pasado. Porque no todo funciona igual para todos, ¿no? Pero, ¿usted alguna vez ha ayudado a alguien y ese alguien le ha pagado de una manera negativa? ¿Alguna vez usted ayudó a alguien y después, cuando fue a cobrar o a tocar la puerta o a pedir una colaboracioncita, le tiraron la puerta en la cara? ¿Alguna vez le ha pasado, querido amigo oyente? ¿O querida amiga oyente? ¿Alguna vez le ha pasado? ¿Sí o no? Aquí escribe Sarmiento, así dice, Sarmiento. Dice, me pasa siempre. Me pasa siempre, dice. ¿Alguna vez les ha pasado? A ver, aquí llegó un audio. A ver, escuchemos. Hola, buen día. ¿Quién en modo mix?
1: Buenos días, bravo. Siempre una vez me pasó. Tenía una pareja y tenía una necesidad para su mamá. Y yo le facilité casi 700 mil pesos. Y sabe, lo que hizo fue, mejor fue dejarme que pagarme la plata.
0: Dice el amigo que prefirió ella terminar la relación antes de pagar el dinero. Aquí dicen todas las anteriores. Envíen otro audio, otro. Quiero escucharlos. 6:14 a.m. Dicen por acá que bravo, es necesario recordar todo lo malo al inicio de mi semana. No, para nada. Mi hermano, mi hermana, no sé. ¿Qué hizo por acá? Que buenos días, Mr. Bravo. Me pasa cada rato y con la familia.
2: Se sintió el verdadero terror.
0: ¡La familia! Dije por acá, dicen acá, perdón. Y que deja que baje el pasajero y te mando audio.
3: Deja estar manejando con el celular en la mano y te estoy viendo. Ya sé cuál es tu número de celular.
0: Que dicen por acá, Mr. Bravo, estoy pasando por algo así justo ahora. Mira, muchos identificados con lo que acabo de preguntar. Hola, buen día, ¿quién en modo mix?
4: Buenos días, Mr. Bravo.
0: Ah, papá.
4: Bendiciones.
0: Amén, bro.
4: No le eche sal. No le eche sal y limón a esa herida.
0: Lo siento.
4: Lo malo es que le lo pasó siento. Y perdió una de las mejores amistades supuestamente que tenía.
0: No te preocupes, brother, que no eres el único. Créeme, no eres el único. A ver, ¿quién más está por acá en modo mix? ¡Buen día!
5: Hola, bravo. Hola,
0: ah, papá.
5: Buenos días.
0: Buenos días.
5: Bueno, de pronto no que me hayan pagado mal.
0: Ajá.
5: Pero sí, sí, cuando tú ayudas, cuando tienes la posibilidad de ayudar, y lo haces, bien. Pero cuando te piden ayuda y tú en ese momento no tienes por alguna situación, entonces se molestan, que uno es mala gente. Le pasa a uno, bravo,
0: dice el amigo. Le pasa a uno, dice por acá. Hola, buen día, Mr. Bravo, ¿cómo andas? Bueno, estoy sentadito ahora. Es que es una Bendy y siempre me piden agua. Ah, mira, una Bendy acaba de enviar su vivencia. Una Bendy dice, soy una Bendy y siempre me piden agua. Y se la hartan así, con H, hartan toda. Y después se ponen bravos cuando uno no les quiere dar agua. No crea que es usted nada más, que tiene 48, 54, 63. Mira, una Bendy. ¿Me podrían regalar la edad de la Bendy que acaba de escribir esto, por favor? Porque, queridos amigos, esto aplica para todos, para todas. Esto no es de una parte nada más de la humanidad o de un sector o de un estrato. Esto aplica para todos. Mira, me acaban de escribir la edad. 12 añitos tiene la Bendy. 12 añitos. Y ojo, mira el ejemplo. Con agua. El agua no se le niega a nadie, ¿cierto? Pues eso dice el viejo adagio. Un vasito de agua no se le niega a nadie. Pero luego se la toman toda y encima se molestan. Qué lindo ejemplo, ¿no? Cortico y al pie, como jugaba el pibe con Rincón. Aunque a veces metía unos pases al vacío, bueno. Es una, ¿cómo les digo? Es que esta fue la enseñanza que recibí hoy. Y es muy fuerte, muy, muy fuerte. No sé cómo la va a tomar usted, mi querido amigo, mi querida amiga, no sé. Pero trate de tomarlo de la mejor manera. Y la enseñanza a la que yo acudo muy a las 4:30 de la mañana, hoy se trató fue de esto y la quiero compartir con usted. Y ustedes saquen sus conclusiones. Podría sonar muy radical o radical. Podría sonar muy fuerte. o podría sonar coherente.
2: En ese momento
0: podría, podría.
2: El verdadero terror.
0: Ya les voy a hacer sentir terror con lo que voy a decir. La enseñanza de hoy, que no quiere decir que la vamos a aplicar a rajatabla, como dicen en la iglesia, así es, esa Biblia rajatabla. No ayude a nadie. Suena fuerte, ¿no? Oye, cuando me enviaron el enlace, así en grande, letras blancas y abajo las amarillas, fondo negro. No ayudes a nadie. Imagínate recibir eso a las 4:30 de la mañana. No ayudes a nadie. Suena muy fuerte. Pero a veces cuando, voy a poner un ejemplo, por ejemplo, a ver, el padre que siempre está ayudando a su hijo, que ya tiene su por poner un ejemplo ya un poco avanzadito, porque podríamos colocar ejemplos para adolescentes y demás. Pero un padre que está bien económicamente, digamos que el más se gana sus pesitos y siempre quiere tener bien a sus hijos, ¿no? Supongamos que tiene un hijo de, no sé, 22 años, que ya el man está camellando, pero como este pequeño ser, esta criatura que en algún momento pedía, mamá, tete, ya camella, ya se gana sus pesitos. Pero resulta que tiene una muy mala vida financieramente hablando. Llega papá y siempre resuelve todos los problemas de la Bendy, que ya tiene 22, a punto de cumplir 23. Es el ejemplo que estamos poniendo. Y le resuelve todos los problemas, todos. No, papá, que me gasté la plata del sueldo y entonces ahora necesito que, pelado, tú siempre con la cosa que nos cae, y el papá, le deja caer la plata de no sé qué. Papá, que es que me comí la plata de no sé qué, para que me haga el phone y me regale ahí, que tú te has montado, papá, de otro rango de camioneta blanca bonita, para que te la acabas de comprar el concesionario. Y el papá, otra vez. ¿Qué creen ustedes que está haciendo ese buen padre con esa hermosa bendición? ¿Lo está ayudando o lo está convirtiendo en un humano inútil o inservible para él mismo? ¿Qué creen ustedes? La ayuda debe ser dosificada. Usted debe aprender a identificar a quién se le puede ayudar y a quién no. Mira lo que escribió un amigo aquí en el WhatsApp, que le pasa con la familia. Y la familia, por lo general, es donde encuentra uno más parásitos. Suena fuerte, ¿verdad? Qué bueno, mi querido amigo, mi querida amiga, que en su familia no existe esa figura. Me alegro, de verdad, qué bueno que en su familia eso no existe, de verdad. Hay otras familias en las que sí existe. Así que, queridos amigos, la enseñanza de hoy, el aprendizaje de hoy es, no que no ayude, no, ese fue el título que les compartí, es como para que uno se interese, ¿no? Suena así, ¡ah, qué fuerte! Pero al final de la enseñanza, que duró algunos 45 minutos, es más o menos lo que yo estudio bien temprano en la madrugada, se resume en: aprenda a identificar quién merece ayuda y quién no merece su ayuda. Y si va a ayudar, dosifique esa ayuda. No ayude siempre, porque termina haciendo que esa persona nunca aprenda a valerse por sí misma. Y la vida, queridos amigos, no es tan fácil como la pintan. Ya usted, que está avanzadito y tiene triglicéridos de reserva como yo, entendió y aprendió que la vida no es sencilla. Aprenda a identificar quién merece ayuda y quién no. Aprenda a identificar quién necesita ayuda y quién no. E identifique bien cuando usted necesita tocar una puerta y cuando no, porque a veces también nosotros nos comportamos como unos muerganitos. no son nada más los del otro lado de la cerca. A veces somos nosotros también. 6 de la mañana, 23 minutos. Vamos a recibir esta nueva semana con una sonrisa de oreja a oreja, familia. Que tengan una semana fabulosa. Mira que me escribe Quique. ¡Ey, bravo! ¿Cuándo vas a abrir la iglesia? No. Tengo que estudiar primero teología. Aunque me está coqueteando, ¿para qué? Te voy a admitirlo. ¿Para qué? Aunque yo sería un mal pastor porque... ¡Ay, papá! ¡Vamos con toda la familia! Será una gran semana, pero pon la actitud positiva. ¡Vamos con toda! ¡No te dejes! ¡No te dejes! ¡Te queremos ver triunfar!

0: 6:31, 6:31, aquí estamos en el arranque de Mix por Mix Radio, la emisora que está comandando. 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
0: A las 6:31, vamos rapidito a nuestro WhatsApp porque es momento de escuchar la primera ronda de las cosas que no. Uy, niño, no, eso no tiene nada de flow. ¿Cómo se te ocurre decir eso? Uy, no, dicen por acá. A ver, ¿dónde están los audios? ¿Dónde están los audios? Al parecer, presuntamente, el computador está presentando unas pequeñas fallas. A ver, vamos a tocar reiniciar esto. Dice por acá, hola, buenos días, yo los escucho desde la app y quiero enviar un mensaje a mis colegas asfalteros de Transportamos en las mulas de la ciudad de Barranca Bermeja hacia Barranquilla. Yo escucho Mix Radio, la mejor. Saludos, mi hermano, gracias por estar conectado escuchando Mix Radio. Dice por acá, hola, buenos días, por acá, a ver, audio.
2: Hola, Samia, Laura Ocio, Ana Rojas, y voy para el colegio de
0: Hola, Tania. Ana.
2: Cosas que no tienen flow.
0: A ver.
2: Son dos, ¿no?
0: A ver.
2: Son tres. Primero, que hoy apenas es lunes y yo ya estoy cansada, entonces ¿cómo? Eso no tiene nada de flow. Otra cosa es que hoy me desperté y me encuentro dos cucarachas, pero de las grandes. Ah. Una voladora y una no voladora. Y mi papá había sacado a mi perra pasear. Entonces, cuando llegó las mató, pero yo estaba más asustada, entonces, ajá. Y la tercera es que yo le llevo pidiendo a Sammy una canción desde hace rato y no me la quiere poner.
3: ¿Qué?
0: Uy, no.
2: Eso está muy mal, eso no tiene nada de
0: muy flow. Mal.
2: Bueno, y ahora sí, chao.
0: Chao, ahora que venga le digo, porque al parecer, presuntamente, hoy a Sammy Lelele. ¿Quién más está por acá en modo mix? Hola, hola, buenos días. Hola, hola, buenos días. Hola, hola.
4: Hola, bravo.
0: Hola.
4: Cosas que no tienen flow.
0: A ver.
4: Que me levanto haciendo tareas a última hora. Y cosas que sí tienen flow, que nos levantamos con la gracia de Dios en el camino al colegio Esteco.
0: Amén, bendy, con la gracia de Dios. Dicen por acá, buenos días. Ah, el amigo está hablando acerca de la charla del inicio de la hora. Buenos días, Mr. Bravo. Sí, así es, los estás ayudando. Ayudando a perfeccionar un zángano y nunca lo dejará independizar o ser responsable de sus cosas. No hay que dar el pescado, hay que enseñar a pescar. Eso es responsabilidad. Saludos, Bio Alex. Hola, buenos días. Por acá, cosas que no tienen flow o que sí, no sé, cuéntenos.
3: Nunca.
5: Buenos días, amigo. Buenos días, bravo.
0: Buenos días, Bendy.
5: Cosas que no tienen flow.
0: A ver.
5: Me levanté tarde para ir al colegio.
0: Anda. Anda, Bendy, ¿qué estaba haciendo anoche que no te acostaste temprano? Hola, buenos días.
6: Bravo, buenos días, mi hermano. Las mejores bendiciones para ti, para Sammy. Para
0: amén,
6: esa
0: bro.
6: Audiencia maravillosa de Miss.
0: Gracias, Dios.
6: Que Dios
0: gracias.
6: Bendiga, los protege y los guarde
0: amén.
6: En este día.
0: Amén.
6: Dios bendiga a mi familia, a mis hijos, a mi mujer, a mi nieto. Y que sea una semana llena de bendiciones para todos. Bravo. Que Dios te bendiga, mi hermanito.
0: Amén, bro. Eso tiene mucho flow. Mucho, mucho, mucho. Hola, buenos días. Cosas que no o que sí tienen flow.
7: Buenos días. Yo soy Modo Mix.
0: Buenos días.
7: Mr. Bravo, saludos.
0: Ah, papá.
7: Ay, Mr. Bravo, mi hermano. Y a las amarajayas aquí no comemos de incapacidad a trabajar. A trabajar. Una incapacidad después de un fin de semana. Eso no es viable. A trabajar. Buen día.
0: Buenos días. Buscando para que llegue este día tu poca cosa.
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0: 6:43, aquí estamos en el arranque de Mix por Mix Radio, la emisora que está comandando. Y a las 6:43 llega el momento de la segunda ronda de las cosas que no. Uy, niño, no, eso no tiene nada de flow. ¿Cómo se te ocurre decir eso? A ver, ¿qué quiere compartir con nosotros? ¿Qué cree usted que tiene flow o que no tiene flow? ¿Qué le pasó el fin de semana que dice usted, eso no tiene nada de flow? Identifique usted lo que está dañado en el sector, en su cuadra, en el barrio, el tráfico. A ver, ¿qué no tiene flow? Si el tráfico por donde va usted en ese momento no tiene flow, cuéntenos, envíe nota de voz 301-301-1039. Ese es el WhatsApp oficial de
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0: Mix, Mix. Sigo denunciando, Mix. No tiene nada de flow. La gente que ahora, como no hay separador en la 72, da la vuelta así. Dale, dale, dale, dale, dale, dale, dale, dale, que no viene, no viene ningún carro. Dale, dale, dale, dale, dale, dale, dale. No tiene nada de flow. ¿Sabes cuándo va a avanzar la cultura en la ciudad? ¡Nunca! Pero bueno, la vida es así. No le invento. Un saludo para todos los que hacen el giro prohibido ahí en U. ¡Ay, qué! ¿No hay separador? ¿Qué? Y no falta el que le grita a uno, ¡cállate, sapo! Ojalá nunca te pase nada, hijo. ¡Hola, buenos días!
2: Buenos días, Mix. Soy Sebastián Barras, escuchando Mix 103.9, la que comanda. Eso. Cosas que no tienen flow.
0: ¿Qué sería?
2: Que hoy toque colegio. Ah. No tiene flow.
0: No tiene flow, dice Sebas. Sebas, y te faltan como unos 14 años para salir del colegio. Hola, buenos días.
3: Buenos días, Mr. Bravo.
0: Ah, papá.
3: Cosas que no tienen flow.
0: ¿Qué sería?
3: Mi hijo Manuel Alejandro nunca se quiere levantar cuando va para clase.
0: Anda, Manuel Alejandro. Manuel Alejandro, niño. Hola, buenos días. Cosas que no tienen flow o que sí. Hola,
4: hola,
0: buenos días.
4: Hola, Bravo. Hola, Celi. Hola, practicante cabeza de yunque. Me llamo Sofía.
0: Hola, Sofía.
4: No, no, no, no. No, no, no, no. Uy, niño. Sí, eso no tiene nada de flow.
0: Nada de flow.
4: Porque
0: no.
4: Hoy es lunes y toca mucha clase. Sí. Uy, niño, sí, eso tiene mucho flow.
0: ¿Qué sería?
4: Que Mariana va a cumplir hoy, mi hermanita. Chao, besitos.
0: Chao, besitos, feliz día. Mariana va a cumplir hoy. Qué bueno. Me dio mucha risa como dijo, es mucha clase. Hola, buenos días. Y te faltan como 17 años. Hola, buenos días. Cosas que no tienen flow.
5: Hola, Sammy. Hola, Bravo. Soy Jerónimo.
0: Hola, Jerónimo.
5: Sí. Uy, niño, sí, eso sí tiene mucho flow.
0: Dale, dale, Jerónimo.
5: Que mis papás me trajeron unos perros.
0: ¿Unos perros?
5: Y cosas que no. Uy, niño, no, eso no tiene nada de flow.
0: Dale, dale.
5: Que yo le tengo que contar todos los chismes a mi nana, pero mi nana no me cuenta ningún chisme.
0: Anda, nana chismosa. Ah, no, me entiendo, no, está haciendo bien su trabajo. Eso está bien. No le llene la cabeza al niño de chisme, señora nana. Oye, ¿y tú por qué andas echando el chisme a la nana? ¿Ah? Jerónimo, atrevido. A Jerónimo le gustan los chismes. A Jerónimo, ¿te gustan los chismes? Hola, buenos días. 6:47. Cosas que no tienen flow. Por acá que dice. A ver. Ah, el amigo de las mulas dice: el incompatible. Ah, bueno, ok, ya entendí. Hola, buenos días, cosas que no tienen flow.
6: Bravo, buenos días.
0: Buenos días, mi hermano.
6: Nada de flow.
0: ¿Qué sería?
6: Que el transporte avisó hoy en la mañana de que no tiene el carro, que no se lo han entregado. No tiene nada de flow.
0: Uy, no, señor del transporte, 50 barras menos. Vamos por acá. Hola, buenos días. Cosas que no tienen flow.
7: Hola, Bravito. ¿Cómo estás?
0: Vecina, buenos días.
7: Ayer escuchamos tu programación. Estuvo muy chévere.
0: ¿Cuál?
7: Cosas que no tienen flow.
0: ¿Cuál?
7: Que los lunes festivos están perdidos. ¿Qué será de los lunes festivos?
0: Los lunes festivos son para los flojos, para los flojos, para los flojos. Hay que trabajar. Mentira, un festivo. Bueno, igual a mí me toca trabajar los festivos. Hola, buenos días.
8: Bravo, mi hermano. Buenos días.
0: Compañero, buenos días.
8: Papi, cosas que no tienen flow.
0: ¿Qué sería?
8: Ese Junior, no joda.
0: Erga.
8: Papi, todo el mundo le saca punto. No joda, ¿y qué cosa no tiene flow tampoco? Que estoy camellando en una empresa, no lo puedes escuchar todas las mañanas. Aprovechando hoy que entro tarde. Buena, mi hermanito. Bueno,
0: compañero, eso sí está grave. Hay que decirle al jefe que deje escuchar Mix Radio ahí en la empresa. No me hables de Junior, que estoy obstinado, yo lo dije, eso no era de técnico, eso es de jugadores, van a quemar al Capi Viera, te lo dije, ojalá me toque recoger mis palabras. Hola, buenos días, cosas que no tienen flow.
9: La Victoria Barraza.
0: Así se llama la primita que va a cumplir años, o tu hermanita. Que cumple años hoy. Ok. Hola, buenos días. Cosas que no o que sí tienen flow.
10: Buenos días, Sammy. Buenos días, Bravo.
0: Sammy, ¿cómo que no oye?
10: Cosas que sí tienen flow. Sí.
0: No ha dicho nada.
10: Uy, niño, sí. Eso sí tiene mucho flow. Que ya se acabó la semana de exámenes. No.
0: Ok.
10: Uy, niño, no. Eso no tiene nada de flow.
0: ¿Qué sería?
10: Que hoy. Que hoy empiezan la semana de clase otra vez.
0: Hoy empieza la semana de clases y eso para el amiguito no tiene nada de flow. ¿Qué dicen por acá? Dice 16 años y le da pena hablar y mandar un mensaje. Por favor. ¿Qué dicen por acá? Que si le envío un saludo a la hija que está de cumpleaños, que le da pena hablar. Uy, no, hija que le da pena hablar, tan grande y penosa. Sí, pero ponle dos amigas ahí al lado para que vea cómo chismean. Van practicando para cuando tengan 25. Vamos a poner modo mixa. Taliana Parra, que hoy está de cumpleaños. Taliana, que lo cumpla feliz, muy feliz. Que seamos todos en esta reunión. Tus amistades, llegamos aquí a comer pudín con gaseosa. ¿Qué dicen por acá? Hola, Bravo, saludos, buenas. Buenos días desde España. He aprendido que cuando ayudas, nunca esperas el agradecimiento de las manos que las recibió, siempre te viene de otras personas que Dios manda a bendecirte. Es un lindo ejemplo. Así es. Es una cadena. Y uno ayuda a una persona y la ayuda para uno llega, por lo general, no siempre, de otro lado. Pero da un poco de frustración que uno ayude mucho a una persona y a una persona y a una persona. Los que acaban de llegar de pronto no entienden por dónde va la tabla, pero es que al inicio del programa estuvimos hablando acerca de esas personas que uno ayuda y ayuda y ayuda y nunca lo ayudan a uno, y uno les pide una ayudadita y se, yo te llamo, ¿viste? Yo te llamo, no me llames, yo te llamo, yo te aviso, voy a estar ocupado, pero fresco. Cuenta con eso. Y uno, ¿qué? ¿Qué? El man así del meme, así, ¿qué? El del suéter blanco, así, ¿qué? Hola, buenos días. Cosas que no o que sí tienen flow.
6: Bravo, buenos días.
0: Buenos días.
6: No tiene nada de flow.
0: ¿Qué sería?
6: Que el transporte avisó hoy en la mañana.
0: Ya al amigo lo habíamos escuchado. Por acá. Hola, buenos días. Cosas que sí o que no tienen flow.
11: Buenos días, Bravo. Cosas que no tienen flow.
0: ¿Qué sería?
11: El semáforo de la 8 con la 30 está dañado. Te puedes imaginar el transporte ahí. Ahí sí los agentes de tránsito brillan por su ausencia.
0: Señores agentes de tránsito, calle 30 con carrera 8. Vayan a trabajar. Buenos días desde el amor.
6: Bravo, buenos días. No tiene nada de flow que el transporte.
0: Ah, ya, pero ¿por qué se me está repitiendo tanto esta nota de voz? ¿Qué pasa, WhatsApp? ¿Qué pasa? Ya sabemos que el transporte no llegó. El amigo está obstinado. A ver, ¿qué dicen por acá? Buenos días.
12: Cosas que no.
0: Estoy observando. Un. Ah, mira, precisamente. Me acaba de llegar un video de la 30 con 8. Con carrera 8. Hércole. Qué tranconcito. Envíen reporte los que están allá en la 30 con la 8. Hola, buenos días.
13: Buenos días, cosas que no tienen.
14: Bravo, cosas que no tienen flow.
0: Buenos días, vecina.
14: El despertador timbra a las 4 y media.
0: Ok.
14: Yo me despierto, hago lo que corresponde.
0: Así es, muy bien.
14: A las 5 le digo a mi hija, levántate.
0: Levántate, Bendy.
14: 5 minuticos más. La dejo 10, 5 y 10. Levántate. Me estoy estirando. Quieta en la cama. Anto, por favor, levántate. Ya voy. Entra al baño, 5:10, 5:30 estoy. Anto, por favor, mira, el agua, pila, el uniforme. Oye, no, ve, no. Y la profesora llega y llegamos al colegio y le dice a la profesora, es que llegamos tarde por culpa de mi mamá. O sea, dime tú. ¿Y qué le toca a uno? Sonreír y... Hasta mañana, hasta luego, profe, que
1: esté
14: muy bien.
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0: Te voy a dar un consejo, amiga, que estás obstinada porque tu hija todos los días te aplica lo mismo.
16: ¿Qué?
0: Mañana, tú te levantas, no le dices nada, arreglas tus cosas, preparas tu desayuno y te vas. Y la deja ahí en la casa para ver qué va a hacer. Pero como todos los días la ayuda y la ayuda y la ayuda, dale, dale. Para más consejos, sígame @soymister.

0: que venía ya al colegio y después me dicen que no hay clase.
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3: Son las 7 de la mañana en punto, 7 en punto. 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
6: Pilla. Hay ojos que no se hacen los ciegos porque las paredes no solo tienen oído, ¿viste? También tienen ver.

0: Estamos de regreso aquí en el arranque de Mix por Mix Radio, la emisora que está comandando. Son las 7 de la mañana, 6 minutos, 7 de la mañana, 6. Y a las 7 de la mañana, 6 minutos, llega el momento de las noticias. Noticia, noticia, noticia, noticia de Barranquilla. 7 de la mañana, 7, ya cambió el reloj. Como puede ver, señorita periodista, está ya con nosotros la señorita periodista organizando su mamotreto. Ella llega siempre organizando su super celular. Sé un 18 o un 17. ¿Son 17?
1: No.
0: ¿Un qué?
1: Ese es un 16.
0: Un 16cito. Pero esa es la versión televisor 78 pulgadas o qué. Tronco de teléfono gigante.
1: Son grandes, ¿verdad? Sí, lo único que no me gusta del iPhone es que es muy grande. Pero la cámara no. Top, no le parece.
0: No, desde el balcón del iPhone. A las 7 de la mañana, 7 minutos.
1: Ahora sí.
0: Ya llegó la señorita periodista con su mamotreto de hojas, destruyendo la mesa nueva de la cabina.
1: No y... diga eso, bravo.
0: ¿Por qué? ¿Por qué?
1: Me van a echar. Me van a mandar para recursos humanos.
0: No, a ti no te. Eso no pasa nada.
1: ¿Cómo amanece? Feliz inicio de semana, vecino.
0: Muchas gracias, señorita periodista. Ya está con nosotros Jennifer de Emisora Atlántico
1: Espectacular.
0: Ahí estaba Alcia Costa, la copa rota. Mozo,
2: sírvame la copa rota.
1: ¿Cómo estás, bravo?
0: Muy bien, esperando a Samara Haidar. No sabemos dónde está. La chiquitica pirotécnica de la voz aguda no aparece. Si alguien la ha visto, no sabemos si alguien la ha visto, por favor, díganle que aquí está su trabajo, que venga a trabajar, que es importante
1: que esté aquí,
0: que labore, sobre todo los lunes, al inicio de la semana.
1: Durísimo el lunes, ¿no?
0: Qué curioso que siempre le lele los lunes.
1: O sea, usted está queriendo decir que Samara no...
0: No sabemos nada. ¿Qué habrá pasado? No lo sabemos. Si alguien ha visto a la chiquitica que trabaja en esta emisora, por favor, díganle que estamos esperando por ella en el programa matutino. Mientras eso sucede, llega el momento de la información completa, veraz, objetiva, con la señorita periodista Jennifer.
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0: A las 7 de la mañana, 10 minutos, iniciamos la información. Toda la información, todo lo que ha pasado. El presidente habló, dijo que Petro no sé qué vaina, que el campus de las universidades no sé qué cosa, que no sé qué va por no sé quiéncito, que la señora esta del ELN, que ojo, cuidado, mejor entrégate, ¿no? Que yo me voy a entregar.
1: La tiene clara.
0: ¿Qué es lo que está pasando, señorita periodista? ¿Qué es lo que está pasando en Colombia?
1: Claro que sí, el presidente Abelardo de la Estrella arremetió contra el exmandatario Gustavo Petro, a quien responsabilizó de dejar al país al borde del abismo económico. Durante una locución desde Barranquilla, de la Estrella defendió el presupuesto de la verdad para el 2027, por lo que 635 billones de pesos, y aseguró que encontró unas finanzas públicas deterioradas y con un alto nivel de endeudamiento. De otra parte, el presidente también anunció que la policía podrá ingresar a las universidades públicas para intervenir ante hechos de violencia, vandalismo o alteraciones del orden público. El mandatario afirmó que la autonomía universitaria no puede convertirse en una garantía de impunidad y aclaró que su gobierno respetará las manifestaciones pacíficas también, pero actuará frente a ataques contra la fuerza pública, destrucción de infraestructura y otros actos de violencia. A propósito de este tema nacional, el presidente también anunció que su gobierno presentará recursos contra decisiones judiciales que suspenden bombardeos en zonas donde haya menores de edad y aspersión aérea de cultivos ilícitos. El mandatario aseguró que respeta la independencia judicial, pero sostuvo que esas decisiones pueden ser controvertidas mediante los mecanismos establecidos por la ley. Sobre los bombardeos, advirtió que los grupos armados podrían utilizar a menores para impedir operaciones de la fuerza pública. Sin embargo, insistió en que cualquier acción debe basarse en inteligencia, precisión y medidas para proteger a los menores. Así que esto es más o menos la actualidad en materia nacional. El presidente ayer tuvo una locución en la que mencionó todas estas cosas que les acabo de decir, y bueno, más o menos allí para ponerlos en contexto de lo que está pasando en el plano nacional. De otra parte, también arrancamos en el plano local con una noticia muy importante, y es que el Carnaval de Barranquilla llegará a Madrid de la mano de Shakira. Más de 100 músicos, danzantes y hacedores acompañarán al artista durante sus 12 conciertos en la capital española.
0: Hablando de Shakira, Europa Shakira. Y precisamente de España, voy a aportar a su información, señorita.
1: Por supuesto,
0: periodista, periodista Emisor Atlántico, espectacular.
1: Espectacular.
0: Ya es oficial, eso es lo que tengo entendido. Si me equivoco, ayúdeme, por favor. Y si alguien tiene la información clara, verás, si usted está cubriendo esta fuente, cuéntenos, cuéntenos. Porque hay gente que sabe más que el periodista que cubre la fuente a diario. O sea,
1: sí,
0: eso no es así. Y el otro lleva 365 días hablando con el man que da la noticia. O sea, y no, estás equivocado. Bueno,
1: si estoy
0: equivocado, por favor,
1: lo corrigen.
0: Ayúdenme y corríjanme.
1: Ajá.
0: Ya tenemos vuelo directo Barranquilla-Madrid. ¿Eso es cierto o es falso?
1: Es cierto, el alcalde Alejandro Char destacó que esta presencia coincidirá precisamente con un hecho histórico para la ciudad. Desde diciembre del 2026, Air Europa operará la primera ruta aérea directa y regular entre Barranquilla y Madrid con 3 frecuencias semanales. La conexión facilitará el turismo, los negocios y el intercambio cultural y permitirá a Europa que llegue pues directamente a Barranquilla, mientras que el carnaval lleva la cultura a la ciudad del mundo.
0: Entonces, ¿cuánto
1: va a costar?
0: Nos costará
1: todavía no sé.
0: Un tiquete Barranquilla-Madrid? Porque veo aquí en la noticia que es Madrid. Madrid, sí. Madrid. ¿Cómo cuánto costará ese tiquete? ¿Alguien ya ha averiguado de pronto?
1: Todavía no sé, Bravo.
0: Okay.
1: Hay que esperar.
0: Nosotros los colombianos, los barranquilleros, podemos entrar a Madrid. ¿Solo con el pasaporte o eso está un poquitico embolatado? ¿Qué
1: creo
0: saben
1: que
0: ustedes?
1: Con el pasaporte.
0: Sí.
1: Sí, solo con el pasaporte.
0: ¿Seguro?
1: Creo, sí.
0: Por eso
1: de
0: crees.
1: Igual que nos corrijan porque
0: por favor.
1: Estoy casi segura que solo entramos con el pasaporte.
0: Siempre hay alguien, señorita periodista.
1: A menos porque lo que pasa es que el tema del pasaporte uno tiene cierto periodo para estar y ya después le toca volver a salir, ¿no? Es lo que tengo entendido.
0: Nunca he ido a otro país.
1: No hemos salido del país, ¿qué es lo que pasa?
0: Y me he quedado. Nunca he ido a otro país y me he quedado. Cuando lo
1: Santo
0: haga.
1: Santo Tomás, puro Soledad, puro Malambo, Puerto Colombia, Galapa. Bueno, orgullosamente yo sí voy a esos municipios.
0: Eso.
1: Hablando de los municipios del Atlántico, le cuento que Santo Tomás se prepara para recibir este domingo 20 de septiembre la tercera edición del Festival del Sancocho y algo más, que reunirá a 60 matronas y unos 5.000 asistentes. La jornada se realizará desde las 9 de la mañana hasta las 4 de la tarde en la avenida Erasmo Coronel, con las tradicionales sancocho de mondongo, el trifásico, el rabo, ay, me encanta, pato, gallina y guandú, entre otras preparaciones. El evento también tendrá música, un encuentro intermunicipal de bandas y una feria de emprendimientos de mujeres, además de la presentación del cantante Julio Rojas. La alcaldía proyecta que el festival genere cerca de 60 millones de pesos, impulsando la economía local y preservando las tradiciones gastronómicas del municipio. Así que ya sabe, tiene plan para este próximo domingo 20 de septiembre a comerse un sancochito de mondongo, trifásico, de guandú, de gallina.
0: ¿Cuál
1: es su favorito?
0: Justo te iba a preguntar lo mismo.
1: Bing, ¿cómo es que le trin? ¿Cómo es que bingo? ¿Cómo es que?
0: ¿Cómo es que le dice? No sé de qué rayo estaba hablando. ¿Qué te pasa? ¿Te sientes bien? ¿Qué está pasando por tu mente?
1: Me levanté a las 2:45, ¿te puedes creer?
0: Pues tú casi has despierta a las 2:45, Jennifer.
1: No podía dormir.
0: ¡Anda!
1: Cuando uno se acostumbra ya del madrugar. No, es terrible.
0: ¿Por qué no tiene costilla al lado? Dígame. Deja que tenga costilla al lado para que vea. No la levanta nadie la cama. Yo prefiero la sopita de guandul. El sancocho de guandul. A mí el mondongo no me gusta.
1: Ay, yo estoy entre el mondongo y guandú.
0: No, a mí el mondongo me parece como... O sea, respeto al que le gusta.
1: Oiga, pero usted es costeño.
0: Claro que sí.
1: Mal costeño.
0: Pero ¿y por qué? O sea, ¿por qué tengo que ser igual a todos los demás? Yo soy un costeño distinto.
1: Nah, mal costeño.
0: ¿Pero por qué?
1: También hablemos de Baranoa.
0: ¿Pero por qué?
1: Porque ¿cómo no vas a comer mondongo? ¿A ti te gusta el vallenato?
0: No.
1: ¿Cómo que no? ¿Qué?
0: Pero si puede haber el problema.
1: No,
0: o sea,
1: no puede ser. ¿Y este costeño qué? Costeño raro.
0: Pero,
1: o sea, usted no baila un vallenatico así, apretadito, mesizado. No,
0: una cosa es que de pronto lo bailes, otra cosa es que me pase 6 horas escuchando.
1: Escuchando un Diomedazo. No, hombre, bravo, vaya a recoger.
0: Por ejemplo, mira, a mí de Diomedes me gusta una que dice que. Y ahí vas, paloma, con mi cariño.
1: Que nadie sepa que... Oye, ¿qué es lo que pasa? Está ahora en mí sonando un vallenato.
0: Esa de Diomedes es buena.
1: Es buena. Aunque hay una cantidad buenísima de Diomedes. Bueno, podríamos quedarnos hablando de Diomedes, pero no. Sigamos con las noticias. Avanza en Baranoa la construcción del Centro de Convivencia Paz a lo Bien en el barrio Las Margaritas, una obra que busca recuperar un espacio que durante años estuvo afectado por la inseguridad, robos y consumo de drogas. De otra parte, también estamos como en un recorrido por los municipios del Atlántico. La alcaldía de Soledad realizó una jornada de prevención del suicidio y promoción de la salud mental en el marco del mes amarillo, y aquí lo hemos tratado en mis. Sí. La actividad reunió a familias en el Colegio Politécnico de Soledad, donde participaron en juegos, dinámicas de interacción para fortalecer la comunicación, la empatía y los vínculos familiares. En Barranquilla también tenemos noticias. La alcaldía de Barranquilla, a través de Barranquilla Verde, puso a disposición de la ciudad 1,500 árboles nativos para sembrar y cuidar en diferentes sectores de Barranquilla. Y los necesitamos, ¿verdad?
0: Porque
1: mañana cuando me levanté, me bañé, me cambié, salí del baño. No, qué calor hace en Barranquilla.
0: Sí, y al parecer, presuntamente, en este sector del continente y arropa a Colombia... mostraron un mapa de calor bastante fuerte y nosotros, los colombianos, estamos en la parte más densa del rojo.
1: ¡Oh, qué horrible! Uno no puede salir del baño.
0: Dicen que este va a ser el fenómeno del niño más fuerte en 76 años, si mal no, 76 o 73, y que Colombia hace parte de la zona que se verá más afectada. Bravo. Eso dice.
4: A viejo bravo, yo lo apoyo porque tienen con un estereotipo costeño básico.
0: ¿Viste?
1: Te están diciendo básica.
4: Escucha vallenato.
0: Oye,
4: se come de todo.
0: Pues, ahora yo tengo que comer toalla, eso, ¿cómo es que se llama?
1: Mondongo.
0: Mondongo para que sea costeño. Pues.
1: ¿Le gusta el mote? ¿Tampoco?
0: No.
5: Buenos días, bravo. Eso no es Diomedes. Esos son los Zuletas.
1: ¡Anda! ¿Vio?
0: ¡Ah, no! ¡Ajue madre!
1: Por eso digo. No, y usted haciéndome. No, hombre, no. Apague y vámonos.
0: Y la Jennifer haciéndome coro que sí, ese Diomedes.
1: No, hombre, no, pasando pena aquí al aire.
0: La ñapita, cierto periodista.
1: ¿Sabe cuántas motos han sido registradas robadas en Barranquilla?
0: No.
1: 482 motos.
0: ¿Qué?
1: Entre enero y agosto del 2026.
0: ¿Qué?
1: Y esto, le cuento, es una reducción, o sea, se ha dado una reducción del 35,4% frente al mismo periodo del 2025, cuando se reportaron 747 motos robadas.
0: O sea, de enero a septiembre del 2025.
1: Agosto. De enero a agosto, okay. del 2025 se robaron 747 motos en Barranquilla.
0: Ok.
1: Y en enero y agosto del 2026 estamos hablando de 482 motos, es decir, okay, que hubo una reducción del 35,4%.
0: Sin embargo, sigue siendo un número alto.
1: Bastante alto. ¿Vio lo que pasó con Junior?
0: No, hoy
1: no está Samara.
0: Hoy viene la señorita periodista deportiva. Hoy sí, el análisis con la señora Cori.
1: Me puse yo la camisetica nueva y tal. No.
0: Bien ridículo que se ven con esa camisa. Once. Tronco de camisa fea.
1: ¿Usted recuerda cuando salimos
0: no me gusta.
1: Del Mundial? A mí me encanta. ¿Usted recuerda cuando salimos del Mundial?
0: Ah.
1: Que yo les dije que 11 hombres me habían desilusionado. Que 11 hombres me habían robado el corazón.
6: Ay, caramba.
1: Que 11 hombres, no, definitivamente.
0: ¿11? Sí. Niña, bro, tú, sí, bro, qué cosa.
1: Bueno, Junior está en las mismas. ¿Qué es lo que pasa con Junior? Perdió en Valledupar.
0: Yo lo dije, mira lo que está diciendo la Coraima ese, que ¿qué? Tú eres la Salá.
1: Yo soy la Salá, que puse la camiseta.
0: Que te pusiste la camiseta.
1: Y me quedaba linda, qué camisa linda,
0: tan,
1: linda.
0: Ey, qué camisa tan... No, lo siento, no me gusta, yo hipócrita
1: Corina,
0: no soy.
1: ¿Tú qué piensas
0: no
1: de esa camiseta?
0: Yo lo dije desde... Y me voy a guardar unas cuantas palabritas para analizar con la señorita periodista deportiva, pero ya que la señorita periodista de Emisora Atlántico tocó el tema... voy a decirlo, yo lo dije, eso no es de técnico, eso es de jugadores, algo está pasando ahí, algo está sucediendo, algo está pasando, no, eso no es
1: Corina,
0: de técnico.
1: Porque zapatero a su zapato, no Corina es la que tiene que venir a hablar de ese tema, también del tema de la presentación de James Rodríguez en Nacional y por supuesto de todo el tema del Mundial de las Chicas en Polonia. Así que toda esa actualidad deportiva,
0: okay,
1: con nuestra querida Cori Brecht.
0: Okay. Está la gente ostinada aquí en el WhatsApp, Dios mío.
1: Claro, ¿cómo no? ¿Cómo que no vas a comerte un sancocho de mondongo o un
0: pero
1: mote?
0: Si a mí no me gusta.
1: Oiga, yo tengo una pregunta.
0: Es como...
1: ¿El mote es mote de queso o mote de ñame? ¿Cómo se le dice? Y pero, otra pregunta, pero, ¿usted lo come con ese picadillo de tomate y cebolla o sin eso?
0: Pero te estoy diciendo que no me gusta el mote, no sé cuál es la diferencia, o sea...
1: Ay, no, bravo, la gente que responda, por favor.
0: ¿Pero qué te pasa?
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0: Señorita periodista, ¿cómo la encuentran los oyentes en redes sociales para que vayan a conocer su trabajo?
1: Me encuentran en Instagram como @JennySalcedo_
0: Jenny Salcedo, la del mote de queso.
1: ¡Qué rico!
0: ¡Me gusta un mote!
1: Uf.
0: Y una, si quieren seducirla, tienen que llevarla a comer mote de queso o sopa en mondongo.

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0: 7:35, 7:35, aquí estamos en el arranque de Mix por Mix Radio, la emisora que está comandando. Y a las 7:35 queremos decirles que ya tenemos Toxic Capítulo. Está listo el Toxic Capítulo, así que mi querido amigo, mi querida amiga, usted que le gusta el bochinche y meterse en la vida ajena, este Toxic Capítulo está de rechupete. Este Toxic Capítulo está a penitas. Está para alquilar balcón. Está para meterse en lo que no nos importa. Créanme que sí. Esta es una situación que algunas parejas la han experimentado, otras no. Si usted ha pasado por algo similar, necesitamos escuchar su punto de vista. ¿Qué haría usted si está en los zapatos de ella? ¿Qué haría usted si está en los zapatos de él? En el Toxic Capítulo de hoy, una parejita está en este momento en el punto más alto de la discrepancia. Está en el punto más alto de la discordia. Está en el punto más alto de la trifulca. Como dicen en el bus, sin más cuentos, sin más chiste, con el patrocinio del Money Mix, patrocinador oficial de la... ¿Qué? Habla, pero habla. Habla, deja, estamos haciendo señas que yo no soy sordomudo, pelado. Ah, ok. 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Les presentamos el Toxic Capítulo de hoy.
1: Hoy les presentamos
2: No mostré nada, papi. ¿Qué?
3: ¡Vamos! Buenos días, Bravo. ¿Dónde está Sammy? Necesito que me ayude con este caso. La verdad, buscando. No sé qué hacer. Por favor, ayúdenme. Mi novio no quiere hablar conmigo. Está súper molesto. Está enchuquizado. Y la verdad es que yo siento que yo no he hecho nada. Imagínense que el fin de semana, nada, estábamos en la casa, sabroso, disfrutando de una película. Él vio un domicilio. En ese momento él estaba ocupado y yo salí en toalla a recibir el domiciliario. Lo más de normal, yo cogí, abrí la puerta, cogí mi bolsita, recibí el pedido, di las gracias y cerré la puerta. Pero acto seguido, mi novio, emputadísimo, dijo que porque salía a recibir el domiciliario así, que yo le estaba era coqueteando al domiciliario, que no sé qué. Y yo intenté explicarle que no, que lo único que hice fue recibir el pedido, pero nada, él lo quiere atender, me lo quiere ver, me lo quiere hablar conmigo. Y la verdad, yo estoy muy preocupada por esto. Ayúdenme, díganme qué puedo hacer.
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0: ¡Cortico y al pie!

0: Le dio rabia al macho de la casa que la damisela salió a recibir al domiciliario así, mira. Hola, ¿cómo estás? Son 78 en asiento, vecina. La propina es voluntaria. ¡Hércole! Quiero decirles, amigos oyentes, que hoy no viene Sammy, no viene Reinaldo, el productor está de vacaciones en Bogotá. Así que necesito el apoyo, y no solo emocional, de ustedes. Necesito que den mucho, mucho contenido ustedes hoy, mucho, mucho, mucho, para que me acompañen en esta ardua labor, que si hoy me las tiro de loco y no vengo a trabajar, estarían escuchando pura música ustedes hoy, porque hoy no vino nadie. Vamos con los oyentes rapidito. Buenos días, desde el amor. ¿Qué le van a recomendar a la amiga denunciante? Buenos días.
1: Buenos días, Bravo. Buenos días. Dile que deje ese bobo inseguro.
0: ¡Que deje ese bobo inseguro! Buenos días, desde el amor. ¿Cómo amanecieron?
2: Bueno, que se levante él, que deje ese flojo y salga a buscar los domicilios.
0: Que deje ese flow. ¿Ella por qué tiene que salir a recibir domicilio en bola? ¿Por qué? Tú por... A ver, amiga denunciante, ¿tú por qué tienes que salir en ropita cortica? No sabe... A ver, envíame una foto. Y digo envíame porque estoy solo en la cabina. Envíame una foto de la ropa que utilizaste para salir a recibir el domicilio. A ver, yo la quiero ver. Yo la quiero ver. Quiero ver la ropa con la que saliste a recibir al señor domiciliario. A ver. Faltadora de respeto. Ya le van a caer al tipo. Ella dijo muy claro que él estaba ocupado en ese momento. Entonces, tras que el man paga la salchipapa, la pide, y en ese momento estaba ocupado, no sabemos qué estaba haciendo, ahora le van a caer al tipo. Y la otra saliendo ahí medio desnuda a recibir una comida con un tipo que ni la conoce y ya se dio caldito de ojo con ella. Vecina, ¿a usted le gustaría que su macho saliera a recibir a otra mujer en boxer? Con una camisita esa que son como medio transparentes así. ¿A usted le gustaría? Ahí se las volteo. Buenos días, desde el amor. Necesito contenido, dale.
3: Señores, con los buenos días, buenos que días. Va Mr. Bravo, batearon solo y metido un lunes. Bien, voy que está bien en Guayabaja.
0: Todo bien.
3: Bueno, lo que pasa es que aquí aquel amigo denunciado está acostumbrado a ver las paginitas que ve el practicante, puro no por. Y ha visto los capítulos donde llega el domiciliario, lo atienden en toalla y termina detonando. Él se imaginó esa escena con la novia y por eso no quiere saber nada de ella.
0: Buenos días, desde el amor, ¿cómo amanecieron?
3: Señores, con los buenos.
0: Amigo, ya lo he escuchado, gracias. ¿Qué pasa con el computador? ¡Buenos días!
4: O sea, yo quiero preguntar varias cosas. La primera. ¿Qué tanto va el domiciliario? Y la segunda, ¿qué tan bueno está?
0: Oye, escúchenlas. A ver, dice por acá. Y que, Bravo, el man se entera que ella te mandó una foto y termina ahora sí dejándola. No, pero yo no pedí una foto de la ropita en el cuerpo de ella. No. Pedí una foto de las prendas que utilizó para recibir al domiciliario. De las prendas.
5: Ay, caramba.
0: Pero de las prendas no en el cuerpo de ella, sino que manda una foto de que. A ver, o sea, como para entender por qué el tipo está tan molesto. Amiga, ¿a usted le gustaría que su macho saliera a recibir un domicilio y que lo traiga una mujer y que él salga así en boxer con el muñeco así, ra, ra, ra? Hola, buenos días, desde el amor, ¿cómo amanecieron?
3: Ah, bobo inseguro.
0: ¡Bobo inseguro!
3: Ah, pero cuando uno hace sin driver y monta una peladita, ahí sí se la montan a uno. Vea usted, chico, ¿cómo va a salir así? Es loco. Le doy la razón a mi vale.
0: Gracias a nuestro amigo. Ok. Qué pena. Aquí alguien me está haciendo entrar en razón. Dice el amigo o la amiga, no sé. Dice, ella dijo en toalla. Hágame el bendito favor. La dama salió a recibir el domicilio en toalla. No caí en cuenta. Lo siento. Es que estoy haciendo demasiadas cosas porque como estoy solo. Buenos días, desde el amor, ¿cómo amanecieron?
5: Buenos días, bravo.
0: Ah, papá.
5: Me está jodido, marica. Cheque. Su caso que salió desnudo, que es la vaina, salió en toalla. Ese es como si fuera playa, no la llevo a playa porque ¿qué? La van a ver vestido de baño, la van a ver el pedacito del triangulito y ya. Eso está jodido. Le mancachón ese.
0: ¿Cuántas palabras fuertes dijo el amigo? Tiene una boquita sucia, ¿viste, brother? Una interacción contigo debe ser una chorrera vulgaridad. Buenos días, desde el amor, ¿cómo amanecieron?
6: Buenos días, equipo de Mix.
0: Ah, papá.
6: Bueno, no alcancé a escuchar el Toxic Capítulo, será escucharlo más tarde.
0: Ok, claro que sí.
6: Pero quiero enviarle un saludo al Cachaco, que seguramente está escuchando esta vaina, si es que logra salir la nota de voz. Y quizás a mi jefe, que también siempre va ahí pegadito a ustedes.
0: ¿Cómo llamas?
6: Saluditos.
0: Saludo al Cacha y al jefe. Al Cacha y al jefe. Dice por acá, bravo, por favor, coloca mi audio y envía un emoji de un tipo moviendo el bote. Hola, buenos días.
7: Hey, bravo, mi hermanito. Buenos días.
0: Hey,
7: bravo, ven acá. Si tú desconfías de alguien, ¿qué haces con esa persona? Dos, ella entonces tenía que salir a recibir a ese man en toalla.
0: Ok.
7: Y tres.
0: Tres.
7: ¿Qué haces tú permitiendo que Sammy te deje metido o los viernes o los lunes?
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0: más, 7 de la mañana, 50 minutos, 7 de la mañana, 50. He encontrado varias ventanas del WhatsApp de la emisora, varias conversaciones, ya aclarándome que ella dijo que estaba en toalla. Y si usted acaba de llegar a Mix Radio, acaba de ponerse modo Mix, quiero decirle que el toxicapítulo de hoy involucra a una parejita de tortolitos que estaban así viendo películas y,
1: ay, mi amor, qué rico. ¿Qué te gustaría comer, mami?
2: Ay, papi, me gustaría comer una salchipapa.
1: Y después, mi amor, y después.
0: Ay, no, que me gustaría sushi. Sushi. Sushi, charrón.
1: No, mami, ayer comimos sushi, mi vida. Ayer comimos sushi. Vamos a comer otra cosa.
0: Ay, bueno, vamos a pedir un perrito suizo.
3: ¿Qué?
0: Y entonces el man pidió un domicilio, asegura la damisela, denunciante del tóxico capítulo de hoy, que en el momento en el que llegó el domiciliario, el novio de ella estaba ocupado, ese fue el término que utilizó, estaba ocupado. Y ella salió a recibir el domicilio y le abrió la puerta al domiciliario en toalla. Y eso molestó a su novio suyo de ella, lo molestó mucho. Y el tipo ahora no la quiere ver ni en pintura, no le quiere dar la cara, no le contesta el celular, se lo puso en modo avión, en modo avión. Alguien escribe por acá, ok, buena esa, se las comparto, dice el amigo aquí. Bravo, hay dos tipos de toalla. Hay una toalla que lo envuelve a uno todo y hay una toalla muy pequeña. ¿Cuál de las toallas ella utilizó? Ok, amiga denunciante del tóxico capítulo. Necesito que por favor conteste la siguiente pregunta. No vayas a mentir. Menos mal tú no eres mentirosa. ¿De qué toalla estamos hablando? ¿Es la toalla que te envuelve toda desde acá arriba de tu pecho hasta el muslo? ¿O es la toalla pequeñita que envuelve muy poco y se te ve toda esa figura que mamá y papá ejecutaron y que Diosito ayudó a ejecutar? Aquí una señora escribe que, Mr. Bravo, tú eres muy malo. Para nada, soy tan bueno que me bato solo en el programa. Buenos días desde el amor, ¿cómo amanecieron? Hola.
4: Bravo, ella dijo que salió en toalla, Bravo.
0: Es cierto, sapo. Buenos días desde el amor, ¿cómo amanecieron? Buenos días.
5: Oiga, Bravo, ¿y si el compa no está satisfaciendo completamente
0: ya
5: su mujer?
0: Ya sacaron el rayo homosexualizador.
5: Eso, autoanalícese, compa. Autoanalícese.
0: Ya lo volvieron loca al amigo de los... Aquí otro dice que ese es cachón. Pregunta, amigo, que está diciendo que el denunciado es un muchacho sin violencia, que es de todo, ya el tipo es lo peor. Pregunta, ¿a usted le gustaría que su mujer, bueno, si tiene, ¿no? ¿A usted le gustaría que su mujer saliera en toallita a recibir a un domiciliario y que el man le cogiera punta de arriba abajo y de un lado para el otro? Es solo una pregunta. Hola, buenos días.
6: Oh, a lo mejor, viejo Bravo, el man estaba por allá en el baño tomándose un chorro de Vitafer.
0: Un chorro de... Ya lo pusieron de loca al pobre tipo. Buenos días.
6: Bravo, buenos días, papá.
0: Buenos días, papá.
6: La verdad es que el man tiene razón, se me entiende. ¿Cómo que va a salir en toalla? Porque no esperó un momentico y se puso ropa. Ah, en toalla da mucho que hablar.
0: Deja mucho que desear si sales en toalla, mujer. Visión por acá. Sean serios. No puedo creer que estemos hablando de esto. Juegue bravo. Se nota que estás enguesado. Ábrelo. ¿Estás obstinado, qué? ¿Te pegaron cacho ayer? Buenos días desde el amor. ¿Cómo amanecieron?
3: Ah, buenos días.
0: Ah, papá.
3: El viejo bravo.
0: ¿Qué pasó?
3: No han pensado en algo. De pronto el man encontró la excusa perfecta para abrir la vieja. Ya lo tenía aburrido.
0: Ok. Ok. Aquí todo se vale. Aquí escuchamos a todos. Aquí no coartamos a nadie. Buenos días desde el amor. ¿Cómo amanecieron?
7: Bravito, la otra es que el man se quería ir a jugar con los amigos y no encontraba forma de zafarse a ella porque estaban pasando un super día y vino, inventó lo del pedido y ya aprovechó que ella salió en toalla para armarle y irse con los amigotes a jugar fútbol.
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0: Una pregunta, dígame en qué episodio el hombre gana una en el Toxicapítulo, dígame, o sea, dígame, a ver. ¿Hay algún episodio del Toxicapítulo en el que el hombre gane alguna vez? Hasta los hombres le dan bate al pobre tipo. ¡Qué linda sociedad!

0: Buenos días, Bravo, mi hermanito, bendiciones. Bravo, soldado avisado no muere en guerra. Ya sale, lo había dicho la semana pasada, me incapacito. Y a ella lo había advertido y lo cumplió. Bendiciones, mi hermanito.
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3: 7:59. 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
3: Con el móvil al motor. 8:01. 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

las 8 de la mañana, 6 minutos, 8 de la mañana, 6. Aquí estamos en el arranque de Mix por Mix Radio, la emisora que está comandando. Y a las 8 de la mañana, 6 minutos, llega el momento de la repetición central del Toxic capítulo de hoy. Aunque debo decirles que ya no me encuentro solo. Ya mi banda sonora no es esta. Ya llegó personal a la cabina. Ya hay gente en esta cabina de radio. Llegó la señorita periodista deportiva. Y llegó también Reinaldito. Niño, es el escándalo. Qué bendito problema. Señorita periodista, buenos días, ¿cómo está usted?

0: Indignada.
1: ¿Por qué estás indignada? ¿Y ahora qué te pasó?
0: Pues yo no puedo creer que haya gente que piense que porque uno sale en toalla a recibir un domicilio, ya uno es una mala mujer.
1: No, solo enseñas tu cuerpo de manera gratuita, que es diferente. O sea, digo, ahora, amigo oyente, que acaba de hacer ahí en el carro, o que en la casa acaba de hacer usted, amiga, queremos decirle que el Toxic Capítulo de hoy está bastante cortico, bastante mostrón.
2: ¿Qué?
3: ¿Mostrón es un monstruo grande, señor Bravo?
1: Sí, algo así. Bueno, sabemos si la amiga...
3: ¿Se le veía el monstruo a la señora?
1: No lo sabemos.
0: El inseguro de su novio cree que...
1: Es una mostrona ahí y gratis, pues el otro llegó ahí a una salchipapa y terminó cogiendo punta de manera gratuita.
0: ¿Y por qué no la recibió él?
1: Su misma novia, la amiga denunciante, aseguró en la nota de voz que escuchamos en la hora inmediatamente anterior que él estaba ocupado.
0: Pues desocúpese.
1: O sea, que ella que es una inútil que no puede salir a recibir un domicilio. Dime qué de difícil tiene, señorita periodista, usted que hoy está en defensa de las féminas en este programa. Dime.
3: No había
1: qué
3: mejor
1: de
3: defensa.
1: ¿Qué de difícil?
0: Soy abogada, respeto.
1: Ella es abogada,
3: sí,
1: ¿viste?
3: Pero,
1: deja de meterte
3: sí,
1: con la
3: pero
1: señorita.
3: Ella puede ser abogada, pero ustedes pelean comiéndose un mulito de pollo. Entonces, si se van a poner a pelear con estos temas, o sea, yo me voy, la verdad, me lele también algo. Me va a doler algo. No voy a aguantar.
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6: No mostré nada, papi.
7: ¿Qué?
1: ¡Vamos!
8: Buenos días, Bravo. ¿Dónde está Sammy? Necesito que me ayude con este caso. La verdad, no sé
1: no
8: qué hacer. Por favor, ayúdenme. Mi novio no quiere hablar conmigo. Está súper molesto. Está enchuquizado.
1: Con razón.
8: Y la verdad es que yo siento que yo no he hecho nada. Imagínense que el fin de semana, nada, estábamos en la casa, sabroso, disfrutando de una película. Y él vio un domicilio. En ese momento él estaba ocupado y yo salí en toalla a recibir el domiciliario. Lo más de normal, yo cogí, abrí la puerta, cogí mi bolsita, recibí el pedido, di las gracias y cerré la puerta. Pero acto seguido, mi novio, emputadísimo, dijo que porque salía a recibir el domiciliario así, que yo le estaba era coqueteando al domiciliario, que no sé qué. Y yo intenté explicarle que no, que lo único que hice fue recibir el pedido, pero nada, él no quiere atenderme, lo quiere ver, me lo quiere hablar conmigo. Y la verdad, yo estoy muy preocupada por esto. Ayúdenme, díganme qué puedo hacer.
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0: Envíe su nota de voz a nuestro WhatsApp. Queremos saber qué piensa usted. Y no porque sabemos. No porque sabemos. ¿Por qué?
1: Okay.
0: No porque sabemos que usted le gusta meterse en la vida ajena. No es por eso. Es porque necesitamos saber qué piensa la vasta audiencia. Vamos con los oyentes a ver qué están diciendo. Hola, que una señora obstinada me está insultando y de qué manera. Buenos días desde el amor. ¿Cómo amanecieron? Aló.
2: Párale bola que si ella salió así en tu área porque está acostumbrada a recibir el man así.
1: Sí.
2: Porque sabiendo que está su novio en la casa, hace eso.
0: Irrespetuoso.
2: Imagínate cuando ella, cuando el man no está. ¡Ay, papi!
0: Ahí sí no dicen nada, ¿verdad, Coraima? Ahí sí no dicen nada.
3: Coraima no vino.
0: ¿Tú dónde llamas? No es Coraima.
3: Señor
0: Padre. Corina, perdón.
3: Así son los hombres. Perdón. No se saben el nombre de uno y andan hablando mal de las mujeres. Normal.
0: ¿Quién está hablando aquí mal de las mujeres?
3: El otro está diciendo que quién sabe qué hará cuando el hombre no está. Yo te voy a decir una cosa.
0: Ven acá. Pero ven. ¿Por qué dar un punto de vista desfavorable es hablar mal?
3: Está diciendo que quién sabe. Eso sí es hablar mal, es calumnia. ¿Quién sabe?
0: No es ninguna calumnia. Sí, eso es una suposición.
3: ¿Quién sabe qué hará cuando el hombre no está? Él habla como si él estuviera ahí.
0: O sea que él no tiene derecho a hablar.
3: No tiene derecho a decir eso. Primero porque no es la mujer de él. ¿Quién sabe qué está haciendo la mujer de él?
0: Señora abogada, el programa se trata de eso. Yo no le quite la magia al programa. 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
0: 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Bueno, vamos a seguir escuchando a los oyentes. Este WhatsApp está que arde. Buenos días desde el amor. ¿Cómo amanecieron?
4: Buenos días, bravo. Buenos días.
0: Ah, papá.
4: Bueno, yo pienso que el man está exagerando un poquito.
0: Ok.
4: Porque, bueno, uno bien como hombre puede molestarse.
3: Claro, normal.
4: Le puede decir, mi amor, trata de no volverlo a hacer, de recibir domicilio, recibir a alguien en toalla, porque eso se ve mal. Pero hasta ahí, pero si tiene la actitud de que no quiere saber de ella y eso, me huele como a una excusa como para
3: eso,
4: zapatearla,
3: Tiene otra, termine de pronto, está con esa excusa.
0: Ok, es válido, amigo, gracias. Pregunta.
3: ¿Y si
0: es que ya él le ha dicho varias veces en el pasado, oye, deja de hacer eso, oye, no hagas eso, oye, y ella lo sigue haciendo y esta vez fue la gota que rebosó la copa? No sabemos.
1: Los domiciliarios son morbosos siempre, todos.
0: No, los domiciliarios. No.
1: Todos, sí, siempre meten el ojo para dentro de la casa.
3: Oye, no, los domiciliarios no.
1: Y nada más, mente son benecos, que es lo peor.
3: Oye, no.
1: Digan, buena, vale, pédame el código, vale, arrecho,
3: adelante.
0: Ey, recuerda.
1: Hay que revisar lo que traen, porque hasta mordido viene.
0: Ey, Reinaldo.
1: ¿Qué
0: Reinaldo
1: pasó? ¿Recuerdo qué, señor Bravo?
0: Recuerda que una vez te suspendieron por meterte con los hermanos venezolanos. Ojo, vale.
1: No, ya se va, ya eso se arregló allá, ya váyanse.
0: Ey, Reinaldo.
5: Hola.
1: Chamara, ¿no?
5: Ya terminaron. Buscó la excusa perfecta.
0: Por acá dicen, bravo, seguro la tenía avisada.
1: Pero
0: y volvió a embarrarla. Hola, buenos días.
6: Hey, viejo bravo, buenos días.
0: Ah, papá.
6: Y que el domiciliario dijo y que,
0: buenos días.
6: Hey, no me dé propina, tranquila, déjalo así.
1: Es que es verdad. Tú no crees que llegó a la esquina donde están los rappers. Déjeme hablar, señora. ¿Tú no crees que él llegó al escribió? Ey, si vieran la vieja que me atendió de allá en el edificio Las Torres, no sé qué, y salió en toalla, ¿vale? ¿Cómo así, vale? Sí, señor Bravo. Sí, y se volvió la comida. Y cuando pida pedido ahí, se pelean por el pedido de ese apartamento.
0: Se la pillan.
1: Que en ese código. Sí.
0: Así funciona, ¿no? Por un código,
1: sí,
0: ¿cierto?
1: Sí, señor, sí, señor.
0: Dice por acá, hola, Mr. Bravo, más ella salir así en paños menores. Saludos.
1: De pronto, hoy fue toalla, mañana es en pijama,
3: así
1: mañana
3: se prueba lo migajero que son los hombres.
0: ¿Por qué están diciendo
3: mueren,
0: que son?
3: Se, mira, o sea, que él le parece que es igual a propina ver a una mujer en toalla.
0: Ok, te voy a explicar algo.
3: Dios mío.
1: Lo que pasa es que usted no sabe lo que es coger punta. Uno con una más con vea.
3: ¿Qué
1: algo
3: es coger
1: así?
0: Mira, Reinaldo.
1: Es una cosa rica.
0: No te eches al agua. Reinaldo.
1: Bueno, usted le pasó, ¿no, señor Bravo? ¿Tú todavía coges punta, señor Bravo?
0: Pero cuando estaba pelado, cuando tenía 14 años, no, eso no necesito esa vaina.
1: Ya existía la punta en esa época, señor Bravo.
0: Mira, hijo de...
1: ¡Ey, yo estoy preguntando! ¡Edúqueme!
3: Deja al niño.
1: Cori, pero la verdad la puntica es chévere.
0: Te voy a explicar algo. Cori, a lo bien. Hay hombres que no tienen
3: las posibilidades que usted tiene.
0: No, porque hay hombres que tienen unas posibilidades superiores. Hay hombres que tienen mucha plata y las mujeres se le arrojan de manera gratuita.
3: A usted no se le arrojan las mujeres.
0: No.
1: ¿Por qué? Porque no tienen mucha plata. Eso es lo que viste. Es que eso fue lo que entendí, señor Bravo. Mire la vea.
0: Es lógico, vea. Ahora yo la saboteo en la sección de deporte.
1: El único DJ que gana plata se llama Alex Sensacho.
0: Ese man gana
3: muchísimo.
0: Bueno, no nos desenfoquemos. Entonces, este man del domicilio,
1: claro, no gana mucho.
0: Al parecer, presuntamente, estos manes no tienen la posibilidad de pronto, no sé, digo yo acá, estoy hablando locura y lo que se me viene a la mente en ese momento. Pero de pronto la tipa está extremadamente sabrosaranga y el marido le dio rabia porque el otro fue y la vio en bola de manera gratuita. O semi en bola. Ahora, yo le pregunté a la señorita denunciante o a la señora, no sabemos si tiene.
1: Que mande fotos, ¿cómo salió, por favor?
0: En toalla. Ella dice que salió en toalla.
1: Mande la foto con la toalla para ver qué tanto salió.
0: No, señora, no mande fotos.
1: Ay, bravo.
0: Yo le pregunté.
3: Ay, ya lo mandó. No le puede, ella no maga.
0: Yo le pregunté a ella qué tamaño era la toalla que había utilizado para recibir al domiciliario.
1: Si es higiénica, no tapó nada.
0: Sí.
1: Depende. Mira, Reinaldo, ay, señor Bravo, Reinaldo, todos los escenarios son posibles en esto de cómo,
0: bueno,
1: se llama.
0: Eso sí es cierto. Eso sí es cierto. No sabemos si.
1: En esto de la medicina forense,
3: no, pero una toalla.
1: Cualquier minucia.
3: Hombre, eso pues, fue una toalla de algodón que usa para secarse al salir
0: es que
3: del baño.
0: Hay unas toallas anchas, claro, que cubren todo el cuerpo. Ustedes, las mujeres, desde acá arriba del pecho hasta por lo menos como la mitad del muslo.
1: La mía es de piolín, me cubre todo, desde aquí arriba hasta el tobillo.
0: Ay.
1: Más bonita. Ya está ralita, ya cualquier. Ya se puede. Que ha mamado agua caliente, pues mi abuela la lavaba con agua caliente.
3: Y los punticos
1: ya. Y los punticos ya.
0: Ya está lullita.
1: Ya está lullita el piolín, ya se ve como cuando se tomaba la poción que se transformaba en otro cosa.
3: El piolín parece un canario.
1: De amor y amistad que le tocó que me regaló una toalla, gracias.
0: Es amigo dulce.
1: Ay, no era amor y amistad.
3: No era amigo secreto.
0: Es amigo dulce lo que jugamos aquí. Bueno,
1: la cuota es de 50 mil, señor.
0: La 50, cuota la puso la señora esta que no vino a trabajar hoy.
3: ¿Y qué? Para no traer pista.
1: No trae pista.
0: Seguramente.
3: Tú le saliste.
1: No le salió, güey, André.
3: André.
0: No sabemos.
1: Sí sé.
3: Pero a Bravo le salió André porque a Bravo puso mala cara cuando abrió el papel.
1: Y André también puso mala cara cuando.
0: Yo no puse mala cara. Bueno, resulta que la damisela no ha enviado la fotografía de la evidencia para que los detectives de la Mixcalía trabajen. No sabemos si ella tiene si salió a recibir al tipo este en una toalla grande que la cubría toda o en una toalla pequeña, no lo sabemos. Por acá envían una salida de baño. No sabemos, estamos trabajando fuertemente. A ver qué dicen por acá. Hola, buenos días.
7: Hey, Bravo, buenos días.
0: Buenos días, papá.
7: Primero que todo, uno siempre busca los domicilios, independiente de que uno esté haciendo algo uno deja lo que está haciendo para uno buscar los domicilios para que precisamente no pase lo que está pasando. Segundo,
0: okay.
7: Más si tú ves que tu pareja está en ropa interior o va a usar toalla, con más razón tú tienes que ir a buscar el domicilio.
0: Pero,
7: o tienes
0: pero
7: que dejar de que pase eso para evitar que este problema.
0: ¿Pero por qué? ¿Acaso tú vives con una inútil? O sea, uno no puede salir a hacer algo tan sencillo como tomar un domicilio de una manera sencilla. O sea que tú vives ahí con qué, con una mujer que no sirve para nada.
3: Pero porque vas a juzgar a una mujer porque hizo lo que tú fuiste incapaz de hacer.
1: Anda, incapaz.
3: No puedes tú dejar de hacer lo que estás haciendo para ir a pedir el domicilio. Pero cuando la pobre muchacha que tiene la voluntad de ir hasta la puerta, ir a la puerta a buscar el domicilio, entonces te molesta porque la muchacha no fue y se puso una ropa antes para gastar tiempo.
0: Dígame. ¿Por qué pobre? ¿Por qué siempre la mujer es la pobrecita? Dime por qué.
3: Porque estamos siendo juzgadas.
0: Dime qué tan difícil es ponerse una ropa adecuada para recibir a un completo desconocido.
1: Que le quería
0: dime qué de ciencia tiene ponerse una ropa adecuada. ¿Por qué tiene que salir encuerada a recibir a un hombre que la va a morbosear?
1: Objeción, señor juez.
3: Reinaldito, habla como los domiciliarios. Habla como los domiciliarios.
1: ¿Por qué?
3: Para decir, bueno, di tú.
1: Y toco.
3: Exacto. Diga, hola.
1: Buenas, ¿cómo va? Para entregarle el pedido.
3: Rápido, no, pero rápido. Ellos dicen rápido. Tengo el tiempo porque necesito otro domicilio.
0: Sí. ¿Llegan así?
3: Se nota que no recibes domicilio.
0: No, plata para
1: ¿quién
0: eso?
1: Recibe el domicilio en tu casa, señor Bravo?
3: Porque a mí me cae bien domicilio. La esposa de Bravo.
0: Nosotros no pedimos domicilio. Nosotros no pedimos domicilio. ¿A ti qué te importa mi vida privada?
1: ¿Por qué no pide domicilio?
0: ¿A ti qué te importa?
1: Tiene miedo a los bonecos. Xenófobo, eres xenófobo, vale. Anda, vale, esto tiene que saberlo, vale. Ajo de Maduro, más huevo.
3: Maduro está preso.
1: Ah, no importa que sea que esté, que lo juegue.
0: Buenos días, desde el amor, ¿cómo amanecieron?
8: Hola, Bravo, buenos días.
0: ¿Vecina?
8: Desde el amor te saludo.
0: Qué bueno.
8: Hay barro que te hayan dejado solo, pero bueno. Está bien, nacimos solos, nos vamos solos, andamos solos.
0: Es cierto,
8: solos.
0: Mija, es cierto.
8: Bravo, me parece como una estupidez, man. Bien. Eso es como un ¿cómo es que? Estaba buscando como para abrirse de la pelada. Que sea serio, porque no se levantó él.
0: Que sea serio.
8: ¿Cuántas veces uno no dice, por lo menos al que está tocando la puerta, espérate un momentico y uno está en toalla? Y por eso no se va a acabar el mundo.
0: Pero ven acá, pero, o sea, si estamos en pareja en casa, o sea, somos dos personas. Si el otro está ocupado, ¿por qué el otro ser humano no puede hacer algo tan sencillo como recibir un domicilio? O sea, ¿por qué el hombre es el que tiene que? O sea, ¿en qué momento nos enchutaron a nosotros los hombres el que tenemos que hacer absolutamente todo? O sea, yo vivo con una inútil que no puede salir a recibir un bendito domicilio.
3: Porque ustedes no son los machos protectores. Una de las formas de proteger a su mujer es no exponerla.
1: ¿Es un protector o una toalla?
0: ¿Quién dijo que eso es exponer?
3: Claro que la estás exponiendo. Porque, mija, como son ustedes que no van para hacer nada.
0: O sea, ella no va a comer salchipapa, ella no va a comer. No puede ayudar con recoger una bendita bandeja. ¡Qué lindo!
1: Mira, está todos de la culpa que te caen, ¿viste? Ahí está, te estás muriendo en tu veneno, te mordiste la lengua, víbora. Vela, ahí está. Apaga eso, está muy temprano para andar fumando.
0: Uy, no, Cori, se te fue por el camino viejo, Cori.
1: Uy, no.
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0: 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Tenemos un excelente ambiente laboral.
1: ¡Muchacho, muchacho! ¡Ojo! ¡Ey! ¡Ey! ¿Qué pasa? ¿Qué pasa? ¡Oye!
0: Perdón, aunque no parezca, nos queremos.
2: Mira, cállate, mejor.
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0: Estamos de regreso aquí en el arranque de Mix por Mix Radio, la emisora que está comandando. Si se perdió el Toxicapítulo en su emisión central y en la repetición central, no se preocupe, porque al inicio de la próxima hora se lo repetiremos. Hola, buenos días desde el amor, ¿cómo amanecieron? Hola, hola, buenos días.
1: Tercer audio que hago. Buenos días desde el amor.
0: Buenos días, vecina.
1: Esa pelea es una bobada.
0: La pelea
1: es una bobada. Que te moleste en un momentico, pero para apagar el celular y ponerle en modo avión, nada. Seguramente estaban haciendo el amor. Él quedó ocupado allá, siendo ya tú sabes qué, lo que hacen los hombres que se mueren eternamente. Y ella salió, se la embarró ella saliendo en toalla, pero no para tanto. Ahora sí, ya él ve que está saliendo en toalla, pues le dice, ey, ¿cómo vas a salir así? Y ella enseguida reacciona y cambia. De pronto ella salió, no pensó, y salió así.
0: Uno no tiene que andar diciéndole a la pareja de uno lo que tiene que hacer o lo que no tiene que hacer. Los seres humanos somos lo suficientemente inteligentes como para saber qué es lo que le molesta a la pareja de uno y qué no. Y si ya se pusieron límites, si ya llegaron a esa conversación en la que, bueno, me haga Alberto Gerundio. Te voy a decir una cosa, a mí no me gusta que hagas
2: ¿cómo
0: este
2: se llama?
0: Alberto Gerundio. Por poner un ejemplo, mira, Alberto José, a mí no me gusta que tú andes dándole like a esta peladita que la verdad, no sé qué, vas a ver tú la peladita y tronco de bollo. Y a ella le da rabia. Pero entonces Alberto Gerundio le dice, venga, Edelmira, yo te voy a ser sincero, a mí no me gusta que tú andes en esa ropita interior ahí asomándote al balcón, ponte una cosa, ponte algo. Ahí sí ella no dice nada, ahí sí, ay niño, está exagerando, pero un like a la otra que está más buena, entonces eso sí les molesta, la hipocresía en el programa a esta hora.
2: Mira,
0: sí.
2: Me asombra la capacidad que tienen los hombres para embarajar sus malas acciones.
0: Se llama argumentar.
2: Es que sigo preguntándome dónde estaba el inútil.
0: ¿Pero por qué le vas a decir inútil? Porque se está mandando la salchipapa y él pidió el domicilio.
2: O sea, no se puede mandar la salchipapa, o sea, va a tener novia de lujo.
0: Ahora la otra no, ay, entonces va a tener una novia de lujo.
2: Y que, o sea, y lo que la mujer hace por él, entonces no cuenta. O sea, cuenta nada más de allá para acá.
0: Pero porque
2: de aquí para allá no cuenta.
0: Pero porque tienes que salir encuerada.
2: Porque él estaba ocupado viendo un partido de fútbol.
0: No sabe.
2: Esa es la ocupación que tiene.
0: No sabe.
2: Porque uno va a ver en qué se ocupan en la casa y no hacen nada,
0: sabemos.
2: Acostado viendo fútbol.
0: No sabemos qué estaba haciendo.
2: Y
0: el
2: la
0: amigo.
2: Pobre muchacha tuvo que salir del baño a ir a resolver un problema simple que puede hacer un hombre cualquiera. Pero como él no es un hombre cualquiera, sino un inútil.
0: Pero porque ella no puede hacer algo tan sencillo como recibir un domicilio, que es lo más sencillo del mundo. O sea, entre eso y abrir la nevera, me da más flojera salir a abrir la nevera, porque en la nevera no hay nada, solo hay agua. Mejor vamos con la información deportiva, que ya llegó la Corina.
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0: 8:36. 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Señorita periodista deportiva, ¡mándese en prosa!
3: Muy buenos días, no sin antes decirle al señor Ismael Díaz que mi plata me la pague.
0: ¡Anda! Niña, ven acá, para acaso la emisora funciona
3: y
0: como...
3: La Daniela, que es la, Daniela, que es la amiga, que es muy amiga suya también, que usted Daniela termina siendo cómplice. Daniela. También Daniela. Exijo que me pague mi dinero.
4: Alias la Daniela.
0: ¿Quién es Daniela?
3: Así que bueno, dicho esto, vamos a la información
4: deportiva. Se pone a apostar en los partidos, vela, vela, periodista deportiva, vela, vela.
0: Ay, perdió, pensó que Junior iba a ganar. Ay,
4: atrapada, Junior, estafada.
3: Junior, en la fecha del fin de semana, volvió a perder.
4: Pam, pam, pam, pam. Ya nos... estamos en vivo, señor Bravo. Ay, eso quedó en manos mías.
3: Ay, Dios mío, estamos en ti.
4: La proactividad con Gaján.
0: Mira, al fin es algo bueno este inútil.
4: Me toca suplir a la gente que no viene.
0: Voy a verificar si todo
3: vaya
0: va bien.
3: Vaya y verifique mientras les cuento
4: de
3: que
4: no
3: el equipo rojo volvió a ceder terreno en la ciudad de Valledupar y en esta oportunidad en una muestra futbolística poco agradable al ojo de los asistentes al Armando Maestre Paballo. Además de la pobre muestra futbolística del equipo rojiblanco y de todo lo que viene atravesando o arrastrando por la carencia de resultados, también se le suma los desmanes o las situaciones vergonzosas.
4: ¿La qué?
3: Situaciones vergonzosas que se vivieron en ese estadio. Tuvo que intervenir la seguridad privada del estadio, ni siquiera la fuerza pública, porque los hinchas estaban molestos, invadieron el terreno de juego por más de 15 minutos, el árbitro incluso contempló finalizar el partido, pero si eso ocurría, los puntos eran para Junior.
0: Es cierto.
3: Ay, perdón.
0: No, es cierto, es cierto. Ah, es... mira, no caí en cuenta de eso en el momento de la,
3: claro,
0: de la
3: porque
0: transmisión.
3: La plaza local era Alianza Valledupar.
0: Sí. Bueno, mira, en ese orden de ideas, los manes de Junior hasta se comportaron como todos unos caballeros y se quedaron en el terreno del juego.
3: Sí, así. No, el árbitro solicitó retirar. Eso hay un protocolo.
0: Por eso es que lo que yo vi es que el árbitro hizo la seña unas dos o tres veces de vamos para adentro, niño.
3: Es cierto, es cierto.
0: Y los manes de Junior como, hey, espera,
3: cálmate,
0: espera.
3: Porque son mis hinchas, ¿cómo voy a llevar? Ajá, estos no me van a hacer daño,
0: o sea,
3: dice uno.
0: O sea, si hubiesen querido los manes de Junior sacar partido de esto, sacar provecho, hubiesen
3: se retiran y dicen, no hay garantías. Y si no hay garantías, sobre la mesa, los puntos.
4: Acuérdense que a Junior le pasó algo parecido, creo que fue con Nacional. Sí. Y ya la gente iba a decir, así es que pueden ganar puntos, ya no sé qué loca.
3: Por eso los jugadores no les gusta hacer eso, porque se resta mérito cuando no se gana en el terreno de juego. Además, la muestra futbolística de Junior, creo que en el tridente ofensivo no está pasando nada y particularmente el equipo rojiblanco se conoce o se ha hecho muy reconocido por tener en la delantera jugadores efectivos. No está funcionando en este momento ni siquiera el polaco Fidrisewski.
0: Yo lo dije.
4: Salud.
0: Yo lo ¿qué? Dije. Ey, no, Fidrisewski.
4: Salud usted también. El virus está duro.
0: Niño, Fidrisewski es el apellido del jugador de fútbol que menciona la ñeta periodista.
4: Ah, el que le dicen como la restaurante de los pollos.
3: ¿Cómo así?
0: ¿Cómo?
4: Frisbee.
3: Ay, no, así le dice Teófilo, pero es entre ellos. Respeten.
0: Señorita periodista, yo lo dije, que el tema no era de técnico, el tema era de jugadores, y para mí sigue siendo un tema de jugadores. No están teniendo, ¿cómo podría decirlo? No
4: dígalo, no tienen alma, tienen pechón, están pecho frío, dígalo, señor Bravo.
0: Pero es que más de eso, Reinaldito, siento que hay algo que obvio no vamos nosotros a conocer como medios de comunicación o como hinchas, no lo vamos a conocer. Hay algo que está haciendo que los jugadores, y que valga la redundancia, jueguen así. Porque resulta que son bicampeones y se les olvidó jugar al fútbol de repente. ¡Ups! No me crean.
3: Es de los argumentos que se tienen para hablar, por ejemplo, de este Junior. Porque, Bravo, está bien, el ritmo futbolístico o los baches futbolísticos existen. Es normal en todos los equipos. Y la consecuencia de ganar o jugar tantos partidos, porque Junior viene de ser bicampeón, jugar Copa Libertadores, jugar Superliga, jugar la Copa. ¡Listo! Pero hay unas maneras, hay formas. Y lo que se ve en el terreno de juego es displicencia total. Como si la actitud no alcanzara para poder ganar compromisos que aparentemente son fáciles. Alianza no había podido ganar. Ganable, era este.
0: Era Alianza. Por ejemplo, este man que juega con el 77, que es uno chiquitico.
3: ¿Cristian
0: qué?
3: Barrio.
0: No. Barrio. Hey, brother, ¿tú qué, man? De verdad, o sea, manito, eso se deja para mí con la barriga que tengo, pero bro.
3: Y jugadores que terminan siendo figuras en sus equipos y que escuchas decir al llegar en el aeropuerto, la primera reacción es: yo sueño con jugar en Junior, jugaba toda mi vida con jugar en Junior, quiero ser campeón con Junior.
0: Llegan a Junior y este que viene también de la Unión, que se pone muy bonito.
3: Janinson Sarmiento.
0: Muy bonito el pelo, brother, chévere, bien, te quedan súper bellos los rayitos, chévere, ey, bacano, me alegro, bacanizo, o sea, tremendo look. Ajá, niño, ¿y el fútbol va cuándo? ¿Está cobrando plata tras de qué?
3: Y
0: muy
3: yo
0: bonito.
3: Fui una de las abanderadas de Janinson, porque Janinson en el Unión Magdalena tenía una pegada de tiro libre excelsa. O sea, de media distancia era un recurso que Junior no tenía. Yo dije, es el jugador que necesita Junior, porque Junior no tiene pegada de media distancia, y resulta que en Junior tampoco le ha resultado las cosas. No estoy diciendo, porque eso hay que aclararlo, que es un desastre de equipo. Porque
4: un desastre de equipo.
3: Realmente Reinaldo, no lo es. No lo es. No lo es porque es irrespetuoso. Es irrespetuoso con los jugadores que entrenan todos los días y se preparan. Yo no creo que haya alguien que salga al terreno de juego diciendo, ay, hoy vamos a perder.
0: Pero ahí pasa algo entonces.
3: Está pasando algo, pero es parte de la intimidad.
0: ¿Qué cree usted, señorita oyente o amigo oyente que está al otro lado de la radio? ¿Qué cree usted que está pasando en el Junior? Escuchemos a los oyentes que se regaron en prosa. ¿Qué
4: antes,
0: necesito?
4: Para la señorita periodista, yo acá de Reinaldo News Deportivo Sport.
3: Reinaldo News.
4: No salió nadie lesionado esta vez, porque todos los partidos de Junior está dejando un lesionado.
3: ¿Usted está diciendo que no están preparados bien físicamente?
4: Yo digo lo que dicen las cifras.
3: Carga muscular o sobrecarga muscular también puede ser uno de los factores. Lo dije al inicio, jugar muchos partidos sin el descanso apropiado, sin la alimentación apropiada, sin el plan de entrenamiento apropiado, pero puede traer consecuencias
0: periodista,
3: físicas.
0: Qué pena le interrumpo, pero ¿cuál carga muscular si nada más están jugando a la liga, están jugando un partidito semanal?
3: Pero estos jugadores vienen de jugar dos campeonatos, una Copa Libertadores.
4: Niño, ve acá.
0: Cuando pateaba bola ahí en Sevillar o allá en Simón Bolívar o allá en Soledad o en la Ciudadela, en la Edgar Perea, jugaba 5 horas por una gaseosa, por una bolsa de pan, y ahora te están pagando un poco de millones y no quieres jugar. No, es un cuento chimbo, de verdad. Demasiado jugador en Europa jugando Champions, jugando la Copa del Rey, jugando la Liga y otros cotejos internacionales, y resulta que ellos sí no se cansan. Y estos juegan aquí un partidito por Copa contra un equipo de la B. un partido por liga contra el Deportivo Pasto, contra el Cortuluá, y ay, estoy cansado, que me lele. Ay,
4: no puedo ir al programa. Fútbol Club. 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
3: En la posición número 19 aparece el equipo rojiblanco con solo, tres puntos. Pero venga, y le tengo buenas noticias.
0: A ver, ¿cuáles son las buenas noticias?
4: Pueden haber buenas noticias delante de todo.
3: Sí, aún tiene chance de clasificar al octagonal final.
0: Ok.
4: ¿Qué tú crees que van a clasificar?
3: No podemos decir eso. Mujer, juguemos.
4: Mujer de fe.
3: Juguemos. Yo elijo creer. No, porque en las buenas está cualquiera. Y cuando Junior es mi campeón, como dicen los oyentes, que Bravo se monta en el autobús con una bandera allá a celebrar el campeonato, ahí sí no le echa sucio al equipo rojiblanco. Pero mientras el equipo rojiblanco.
4: Calma, niña.
0: Tiempo, espérame. Yo cuando me he encaramado a un bus con una bandera.
4: La Junior neta.
0: Yo. Mira,
4: bueno, creo que también he visto eso.
0: Yo.
4: Me parece.
3: Que usted le tira. Mira, eso me dijeron el fin de semana. Que usted le tira hate a Junior y después, cuando Junior es campeón, usted se monta en el autobús con una bandera de mix. Lo están confundiendo.
0: Sí, me están confundiendo. Yo siempre he dicho que me gusta ver ganar al equipo.
4: ¿Le gusta qué?
0: Ver ganar.
4: Me iba dando algo y yo. Bueno, se cayeron la torre de Mel, ahora que no te caigas.
0: Me gusta ver
4: ganar.
0: Me gusta ver ganar al equipo. Cuando pierden, pierden ellos.
4: Señor Bravo, pero vea, la señorita tiene fe, pero se viene Medellín y se viene Nacional en los dos partidos.
3: ¿Y Nacional?
4: Con el
3: en este momento el casi campeón, y digo casi campeón porque así la prensa del interior del país ha denominado al equipo América de Cali. Juega muy bien.
0: Están volando.
3: Juega muy bien el América, que lidera el campeonato. Y dentro de los tres equipos, o los mejores tres equipos de este campeonato, está nada más y nada menos que el mejor equipo de la historia de este país. Según las estadísticas, y es una verdad, Atlético Nacional.
0: Pero se metió, ganó el más reciente partido. Tercero. Porque lo vi en el puesto 6-7.
3: Está tercero en este momento. Porque segundo Millonarios le ganó ayer también.
0: O sea, América, Millonario, Nacional.
3: Volvió Gamero, volvió el triunfo.
4: A Millonarios. Los veo apostando.
3: Vamos a jugar porque yo necesito jugar con los oyentes, porque los oyentes me han dicho durante toda la semana que Junior no va a clasificar y yo sí creo que va a clasificar.
0: Vamos con los oyentes. Hola, buenos días. ¿Quién está por ahí en modo mix? Hola, hola.
5: Buenos días, Bravo.
0: Ah, papá.
5: Practicante.
4: ¡Tu madre!
0: ¡Ey, respeta!
5: Señorita.
0: Periodista.
5: Informante del deporte.
3: Informante.
5: Yo creo que.
3: Hola. Hola.
5: Por ser bicampeones, ya los jugadores, como esa es la idiosincrasia aquí del jugador colombiano, muy conformista, debido a que no le dieron muchas vacaciones en las dos temporadas anteriores, estos jugadores quieren sus vacaciones y disfrutar del billete que no pudieron disfrutar en las dos temporadas que ganaron.
0: Gracias a nuestro amigo oyente. Hola, ¿quién más está por acá en modo mix?
6: Oye, Bravo.
0: ¿Qué pasó, amigo?
6: El arquero de Gana nos tiró la maldición.
0: El arquero de Gana. Hola, buenos días.
7: Buenos días, Bravo.
0: Bravo,
7: ¿qué puede estar pasando ahí?
0: No sé.
7: Pura rosca. Y llegó el papá de los rockeros dirigiendo el partido, dirigiendo el equipo. En Junior toda la vida ha habido rosca, desde 1993.
4: ¿Qué?
7: Con Valenciano, con el Nietzsche Guerrero. Y con todos los delanteros que venían, siempre ha habido rosca. Lo que pasa es que hoy en día hay rosca con plata.
0: Rosca con plata, dice el amigo oyente. Hola, buenos días.
8: Total, Bravo, total. Esa es la plena. ¿Qué? Cuando no jugaban profesionales, jugaban hasta lesionados. Con un muñero, jugaban como sea. Y jugaban bien, siempre bien, porque querían andarse a mostrar. Lo que pasa es que ahora se creyeron el cuento de los bicampeones. Y ahí y con eso mismo se atragantaron, con eso mismo se ahogaron y ahora no se dan para levantar.
0: Gracias a nuestro amigo oyente. Hola, buenos días.
9: Buenos días, Mix. Buenos días, Bravo.
0: Picante.
9: Samara, no. No saquemos excusas, eso no. Los equipos en Europa juegan hasta 4 torneos, juegan más.
4: Eso lo digo.
9: Así son que jugadores igual que estos manes. Estos manes están echados a la pereza ganando plata, hombre. Y sin moral, no.
0: Sin moral y sin moral.
4: Inmoral usted que está haciendo salvo ahí.
0: Hola, buenos días.
10: buenos días. Hola, mesa. Este querido programa, el arranque de Mix.
0: Cierto.
10: Estoy de acuerdo con Mr. Brown, 100% de acuerdo con ese tema de la sobrecarga muscular. ¿Sobrecarga muscular de qué? Si jugaran por partido y le pagaran por partido, como Olfar Pérez en el 2004 jugó con una rodilla, le pagaban por partido.
0: Por partido.
10: Y sacó a Junior campeón. Ahora esto es que sobrecarga muscular.
0: Hay que echar cuento, mi, que sobrecarga muscular.
4: Eso dijo la Cori, eso dijo.
0: Hola, buenos días.
11: El Junior nunca ha servido.
0: Hércules, se la dejaron caer. Hola, buenos días. Aló, aló.
12: Vaya que vaya, sí señor.
0: Vaya,
12: usó el lo que quería era zapatear la lea ya.
0: Ah, no, esto es Toxic Capítulo. Hola, buenos días.
13: Buenos días, con todo respeto.
0: Con todo respeto.
13: Me dio rabia el comentario que está diciendo esa
0: la señorita periodista.
13: Periodista, y con todo respeto.
0: Con todo respeto.
13: Oiga, ¿cómo se le ocurre a usted decir que viene con una carga deportiva? ¿Cómo se le ocurre decir
0: eso? No, pero espera. Eso
4: pero
0: no.
4: Mira que el señor cerró la pluma,
0: está haciendo caca. No. Ojo, esto no lo dijo la señorita periodista.
3: Acabas de salvar a ese hombre. Lo acabas de salvar.
0: Espérate. Él se confundió. Paz.
3: Y escucha bien. Está en el baño y no se puede limpiar los oídos.
0: Calma.
4: Lávese el ombligo.
3: Sálvalo.
0: Amigo oyente, usted se confundió. La señorita periodista no es la que asegura eso. Ella está dando la información que, al parecer, presuntamente, esa ha sido una de las disculpas, argumento de algunos jugadores que dicen que tienen demasiada carga y por eso los músculos están un poquito atrofiaditos, que necesitan descanso.
4: Ay, chueco.
3: Tiene lógica.
0: Eso no lo dijo ella.
4: Y lo dijo porque yo le pregunté si no se había lesionado.
3: Pero como
4: nadie.
3: No escucha, seguro fue que la novia que está recibiendo el domicilio, no, entonces le gritó, mijo,
4: estaba haciendo popó, están haciendo en el baño. Tal cosa.
0: Es cierto, déjalo. No. Córtalo. Hola, buenos días.
14: Bravo, buenos días.
0: Ah, papá.
14: Cori, buenos días, practicante.
3: Buenos días, guapo.
14: Buenos días. Un equipo mediocre.
4: ¿Quién? ¿Nosotros?
14: Desde las directivas. ¿Cómo vas a aspirar tú a ganar algo internacionalmente con un técnico que apenas tiene conocimiento en el campo, no tiene mucha experiencia y jugadores mediocres que ya están pensando en el desorden de fin de año?
0: Jugadores mediocres que están pensando en el desorden del fin de año.
4: Porque desde septiembre
0: se siente
4: que viene diciembre.
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0: Muchas gracias, señorita periodista.
3: Oye, y otro reclamo que voy a hacer porque
0: venir a aprender esto aquí. Apúrese, mire, que vamos con música.
4: Sí. Ahora plato otra vez.
3: @ Cori Ureche G, porque usted nunca pregunta a mi usuario. Y yo escucho que a la otra periodista sí le pregunta al usuario. Le cae cierto. Mejor la otra periodista.
4: Tiene más teta, sí.
0: Mira, Reinaldo.
4: Vamos con música.
3: Pero hoy me voy a quedar, así que vamos con música y regresamos.
0: Es cierto, pero vamos a hacer la pregunta.
3: Ah, bueno.
0: ¿Cómo la encuentran en redes sociales para que vayan a debatir con usted, señorita periodista?
3: @ Cori Ureche G. Vayan todos, ya peleamos hasta el que se está bañando.
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Estamos en el arranque. Familia, ya viene la repetición final del Tóxico Capítulo. No se muevan, ya regresamos.

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0: las 9:08, 9:08. Aquí estamos en el arranque de Mix por Mix Radio. Y a las 9:08 llega el momento de la última repetición. Esta sí es la última, la última, la última, y nos vamos.
1: En clocho.
0: Si se perdió. Ey, Reinaldo, deja la grosería.
1: Tengo que hacer el papel de la niña que no está.
0: ¡Ay!
1: Estoy ayudando. Ay, tú no valoras. Tú
0: ¡ay,
1: valoras.
0: Ayudador! No, ¿cómo te digo? ¿Cómo te digo?
1: Por cierto, ¿dónde está la niña?
0: No sé.
1: Lo normal es que tú digas que qué.
0: Lelele.
1: No, ¿viste?
0: Creo que Lelele.
1: ¿Viste?
0: ¿Qué?
1: ¿Vistes?
0: ¿Qué?
2: ¿Vistes? ¿Viste?
1: La semana pasada dice, el día que no vengas, no voy a decir más que te lele, voy a decir que estás cagón en el baño.
2: O sea, que es un tibio.
0: Sería.
1: Yo no lo quise decir.
2: Como todos los hombres.
1: Tibio. Porque usted dijo, no te voy a decir más que Lelele, no, te voy a decir que estás mal y estás diarreica y estás hasta deshidratada.
2: Bravo, tiene miedo.
1: ¿Viste?
0: ¿Listo? 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
1: Ahora nos deja como humo.
0: Patrocinador oficial de todos los lomotil que le vamos a enviar a Samara Haidar. De todo, toda la chicha de lomotil.
1: Y ahí van unos tapones también.
0: Chicha.
1: De batea.
0: Chicha de lomotil. ¿Cuál es el jugo? Con el con una.
1: Tamarindo en leche.
0: Un calambuco de jugo de guayaba, pero en agua, en agua. Un calambuco jugo de guayaba para
1: caliente,
0: la Samara.
1: Caliente.
2: Calleye también.
1: No,
2: guineo verde, claro.
0: Así. Guineo verde tapa.
2: Sí.
0: Guineo verde. Un camión de guineo verde.
1: Y una pistola de silicona por si acaso.
2: La
1: hay
2: última
1: que
2: vez, bravo. Bravo, tú no sabes algo. La
1: ¿qué te pasó? Cuéntanos.
2: La última vez que Junior ganó.
1: Ah, yo pensé que iba a decir la última vez que
0: ay, ya habíamos
2: daban dejado. 20 guineos por 2000.
0: Ey,
1: ya había dejado la rabia a un lado.
0: Ey, Corina.
1: Mira, ve la maldad de la mujer, ve.
0: Uy, no. Aquí está el Toxic Capítulo de hoy.
3: Hoy les presentamos. No mostré nada, papi.
4: ¿Qué?
5: Buenos días, bravo. ¿Dónde está Sammy? Necesito que me ayude con este caso. La verdad, no sé qué hacer. Por favor, ayúdenme. Mi novio no quiere hablar conmigo. Está súper molesto. Está enchuquizado. Y la verdad es que yo siento que yo no he hecho nada. Imagínense que el fin de semana, nada, estábamos en la casa, sabroso, disfrutando de una película. Y él vio un domicilio, en ese momento él estaba ocupado y yo salí en toalla a recibir el domiciliario. Lo más de normal, yo cogí, abrí la puerta, cogí mi bolsita, recibí el pedido, di las gracias y cerré la puerta. Pero acto seguido, mi novio, emputadísimo, dijo que porque salía a recibir el domiciliario así, que yo le estaba era coqueteando al domiciliario, que no sé qué. Y yo intenté explicarle que no, que lo único que hice fue recibir el pedido, pero nada, él no quiere atenderme, lo quiere ver, me lo quiere hablar conmigo. Y la verdad, yo estoy muy preocupada por esto. Ayúdenme, díganme qué puedo hacer.
3: Los oyentes de Mix están enloqueciendo. Date prisa, Goku.

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0: Hey, Reinaldo, ¿tú qué título le colocaste al Toxicapítulo? Tú eres loco.
1: ¿Qué le puso?
0: Hey, Reinaldo, quita eso.
2: No fui
0: eso,
2: yo,
0: Reinaldo.
2: Es la inteligencia ¿qué artificial.
1: ¿Qué puso? Pero lea.
2: Que nos está escuchando lo que estamos diciendo, no, lo motiva el otro.
0: Mira.
1: Ay, no puede ser.
0: Hey, Reinaldo, respeta. Reinaldo, respeta a Samara Haidar, por favor.
1: Respeta.
2: La niña está triste.
0: Está triste la niña.
2: ¿Por qué anda
1: acá? Está triste la enana.
2: De mujer a mujer. ¿Quién es el peor enemigo de otra mujer?
1: Te amamos, Sammy.
0: Ah, hércole, mañana se va a reír en prosa esa señora. Oigan, les tengo una pregunta y piénsenla bien. ¿Cuándo fue la última vez que compraron un celular y terminaron estrenando tres, Reinaldo?
2: Cuando vino Sammy.
1: Cuando Junior ganó la última vez.
2: Nunca. Cuando Junior ganó a Libertadores.
0: ¿Tú crees que eso no pasa?
2: La verdad, sí.
1: No.
2: En todo el año no me
1: ha pasado. No te engañes, Reinaldo.
2: En mis 21 años no me ha pasado.
1: No le ha
0: pasado. Quiero decirte que eso sí pasa, Reinaldo y señorita periodista deportiva que se quedó hasta las 10 de la mañana con nosotros.
2: Sin desayuno.
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0: A las 9 de la mañana, 14 minutos.
1: No, vamos,
0: está loco. Todavía faltan 45 minutos de programa.
1: Vamos
0: con los oyentes a ver qué están diciendo acerca del Toxicapítulo.
2: Acabemos temprano, señor.
0: ¿Qué le van a recomendar?
2: Total, le toca a las 2 estar aquí. Le toca estar a las 2 aquí. Acabemos temprano, va a dormir un rato.
0: Al loco, a las 2 le toca antes.
2: Hay reunión de profesora, entrego boletín, invéntese algo.
0: Vamos con los oyentes. Hola, buenos días.
4: Buenos días, Bravo. Buenos días, Cori.
1: Hola.
2: Habla.
4: Hombre, se me lo que es un inseguro. Seguro anda viendo las películas esas que ve la chiquitica pirotécnica.
2: ¿Cuál es película de la chiquitica?
0: No sabemos. Hola, buenos días.
2: Muchachos grandes.
5: Buenos días, yo estoy en modo Mix, escuchando mi radio.
0: Ajá, vecina.
5: Bravo. La periodista. El practicante, buenos días.
2: La periodista.
5: ¿Y por qué el idiota flojo ese no se paró y recibió el pedido él?
2: Pensé que era conmigo,
1: Martín. Sí, señor. Mira, dile a esa muchacha que vamos a ir a tomar café juntas.
0: El amor de la mujer hacia el hombre hasta ahora manifestado a través de la nota de voz.
2: Útil.
0: O sea que resulta que la novia de uno, la pareja de uno, es una completa incapaz y no puede salir a recibir un domicilio. ¡Uy, no! ¡Qué labor tan ardua! Se le va a caer una mano por ir a recibir un domicilio. Y encima va y recibe el domicilio encuerada. ¡Bravo! ¡Épico!
2: Así te llamas, bravo.
0: ¡Épico! ¡Fabuloso! ¡Qué linda! Andando mostrando las vergüenzas ahí gratis, atrás de nada.
2: Ni gratis, porque el pedido no es gratis.
1: Incapaz el hombre que no pudo ir a recoger el domicilio porque estaba viendo fútbol.
0: Pero ¿por qué?
1: Estaba ocupado.
0: ¿Por qué le dicen incapaz al tipo si el tipo, tras que se manda la salchipapa, la pide, la otra no puede aportar, recogerla en la puerta, o sea, en la puerta?
1: Pregúntale a la denunciante, ¿puede usted hacerme ese favor?
2: Con la toalla,
1: ¿usted me puede hacer ese favor?
0: ¿Qué cosa?
1: Pregúntele a la denunciante si ella pagó el domicilio. Porque como esa mujer haya pagado el domicilio,
2: eso
1: le hizo un favor a ese hombre.
0: Te riegas en prosa.
1: Ay,
0: hola, buenos días.
2: Eso no quita ni
6: puta. Buenos días.
0: Buenos días.
6: No, hombre. Pero y entonces, cuando van, o sea, mija, entonces tampoco vaya a playa con él o a piscina, porque imagínate, si se pone vestido de baño. verdad, ese hombre se muere de la rabia.
2: No es eso, señor.
6: Mal. Lo que tenía que hacer es hablar con ella. No, mira, ve, no me gusta que salgas en toalla porque se puede prestar para un malentendido. Entonces ya es lo único, pero formar ese show por no sé qué, no, mira.
0: Show.
6: Más bien, esos son... son las señales que usted tiene que ver. Cómo un hombre se va a poner así solamente porque salió en toalla. Ni que le hubiese caído la toalla, quizás de pronto un show, pero así no. Definitivamente que ahora ya no encuentra uno ni por qué se la.
2: Doña, cuidado, va doblando.
1: Uno piensa que lo están perjudicando, pero en realidad le están haciendo un favor.
2: Pero mira,
1: mire, se evitó usted una tragedia. Le dio la responsabilidad al hombre de que tomara una decisión inteligente y es dejar ir una buena mujer como usted, que hasta le toca ir a buscar el domicilio.
0: Sí, claro.
1: Y además encima pagárselo porque él es incapaz de ir a buscar un domicilio mientras ve fútbol. Porque no pueden hacer dos cosas al mismo tiempo.
2: Señor Bravo, tantas películas esas que veo yo que comienzan así con ese argumento.
0: Eres un buen.
2: O sea, usted sabe lo que yo tengo en la cabeza en este momento. Pensé que esto no pasaba, sino solamente que mira mis manos.
7: Ay, mi pechera.
0: Hola.
8: Practicante.
2: Doña,
8: la verdad es una falta de respeto.
2: Está pegando.
8: Hombre, claro, no, eso no debe ser. Porque ella tampoco le gustaría de que él también saliera igualito. Pero lo más sensato era que ella buscara una batica o algo por el estilo, porque es una persona extraña.
0: Oye,
8: y tiene mucha razón el muchacho en molestar. La verdad es que es una falta de respeto.
2: Así es, doña.
0: Una falta de respeto. ¡Atención, atención, atención! ¡Bam, bam, Zamorano! ¡Qué locura! ¡Qué verdadero perreo!
2: ¿Qué ha pasado?
1: ¿Qué pasó?
2: Yo desde que aún no veo.
0: Acaba de responder la señorita denunciante.
2: ¿Qué va a mandar desayuno?
0: Dice: ya habíamos hablado de ese tema varias veces y yo cometí el error, pero no es pa tanto.
2: No es pa tanto. No, pero sí es verdad, no es para tanto. Como para terminar, no. Pero sí para molestarse.
0: A ver. Si ya lo habían dialogado, ¿por qué lo vuelves a hacer?
2: O sea que cuando no está él, también lo sigue haciendo.
0: No lo sabemos. No puedo apoyarte en eso que acabas de decir porque no lo sé.
2: Se le ve el jopo.
0: Pero, sí, hey, Reinaldo, ojo.
2: Necesita la cuota de vulgaridad del programa hoy.
1: Pero ella no se deja.
0: Pero, exacto, o sea.
2: ¿Aló?
0: Digo, y lo que dice la amiga denunciante antes, la amiga que habló antes de contar lo que escribió la denunciante, que, a ver, pongámosla a la inversa. Resulta que llegó la muchacha de las uñas, que va a cobrarle las uñas que le hizo la semana pasada a usted. Ajá. Y sale el marido suyo así, en boxer,
2: carpeto,
0: con el muñeco para un lado así.
2: Muñeco Gallardo.
0: Buenos días, a la orden.
2: Con ese pelo en pecho.
0: Vengo así a cobrarle. Y supongamos que el marido suyo no es barrigón como el otro.
1: Ay, yo le iba a decir porque sí.
0: Sino que es un man bien que hace gimnasio.
2: Qué bueno, aclaración que haga, no
1: porque
2: es.
1: Sí, porque si es el marido del promedio de nuestros oyentes.
0: Ay, no, como si las mujeres todas fuesen 90, 60,
1: todas
0: 90.
1: Todas somos lindas. Todas.
0: Uy, sí, claro.
2: Y a todas le vamos a mandar flores amarillas.
1: Sí, todas son lindas.
0: Sí, claro.
1: Los hombres sí son feos, la mayoría.
2: Oiga, hay unos oyentes malucongas. Yo las he revisado. Hay unos oyentes malucongas.
0: Oye, Reinaldo.
1: Respeta a las oyentes.
0: Deja de estar revisando.
1: Los hombres
0: las
1: sí son feos.
2: No, las que me siguen.
1: Y mal hablados y groseros. Y además de eso, mal pensados. Porque el otro dijo: ay, es que quién sabe qué hará cuando el hombre no esté. Lo que ellos hacen cuando salen a Seeking Driver.
2: ¿Te ha pasado, Paul?
1: No.
0: A ver, pongámosla a la inversa. Resulta que el marido suyo, que es un man que se ve así bien chévere, un sabro zarango, ¿verdad?, sale a recibir a la amiga suya que le hace las uñas semanalmente.
2: ¿Una visita?
0: Y le va a pagar la... Ah, mira que aquí te dejó mi mujer. Mira... Aquí está.
2: Aquí están los 15 mil pesos de la suya, mira.
0: Conserva el vuelto, todo bien. Apropiado.
2: Ahí la Aguinaldo, la Aguinaldo. ¿Viste?
0: Génesis,
2: porque debe ser muchacha de Venezuela también, porque los venezolanos también hacen uñas.
0: La bueno, mayoría. No lo sé.
2: Guárdela,
0: no
2: con. Dígale Génesis, dígale Génesis.
0: Bueno, Yurusumi. Mira, aquí tiene mija.
2: Es asiática.
1: Es asiática.
2: Yurusumi. Son toño, con todo.
0: ¿A usted le gustaría, vecina, que el marido suyo salga así en boxer con una camiseta y se le pinte así el muñeco? ¿A usted le gustaría? Usted, dígame. La hipocresía a esta hora de la mañana en el programa.
1: La
0: hola.
1: La señora.
0: Buenos días, del amor. ¿Cómo amanecieron? Hola.
9: Sí, que inversa ni que nada, bravo. Entonces, uno no puede salir en toalla, ¿qué? Y no pasa nada.
1: Así es, me cae ese.
9: La Lea también puede salir en toalla y no pasa nada.
0: Así ok, es. Pregunto. Así ¿tú es. Dejas salir a tu mujer en toalla a que te la visualice un domiciliario? Si tú permites eso.
1: O sea, tú no. No.
0: ¿Y por qué? ¿Por qué a
1: ni
0: mi mujer?
1: Qué te iba a preguntar.
0: ¿Por qué a mi mujer la va a ver otro man?
1: Ahí.
0: ¿Por qué a mi mujer la va a ver otro man? A mi mujer la veo yo. Ahora, si usted deja que su mujer la vea otro man, ay, en toalla, déjeme decirle que usted es un completo pendejo. Ay. Pendejo.
1: Mira cómo
0: pendejo. Vos. Usted es un pendejo. Si deja que su mujer la mire otro tipo, usted es un pendejo. Aplica pa' bobo, pa' cachón. Aplica.
1: Ya desayunó, señor.
10: La dosis diaria.
2: Con Nael Bravo.
0: Aplica. Usted es un bolecacho, como de que su ay, hola. Un nombre de domiciliario, Reinaldo, ayúdame. No,
1: depende. Lucho. No. Lucho es el domiciliario que llega a mi conjunto, Lucho.
2: Pero son de tu chin.
0: Ah, con que tú conoces al domiciliario. ¿Y tú por qué conoces al domiciliario? Lucho. ¿Tú por qué te sabes el nombre del domiciliario?
2: Lucho, el de Caucho. Bueno, depende del domiciliario nos porque puede ser de la tienda.
1: Nos tenemos en WhatsApp.
0: ¡Anda!
2: Y es de Tuchín porque se trajeron a todos los tuchineros para acá.
1: No, y yo le digo a Luchín. Saludos.
2: Sí, Luchín, Tuchín.
1: Ey, saludos a Luchín y es venezolano. Saludos. Saludos a Luchín que me hace todos los domicilios.
2: Todos los domicilios.
1: No,
2: hace Dios todos sea. Los repartos.
1: Todos los domicilios.
2: No, Luchín.
1: Pero Luchín no se anda mirando, porque ese también es otro. ¿Usted por qué tiene que estar mirando a la mujer ajena?
0: Porque
1: usted tiene que llegar y entregar el domicilio sin mirarle mira, nada. Es más, mirando niña, al piso, porque son unos atrevidos. Niña. Luchín no hace eso.
2: ¿Cómo recibes tú a Luchín? Para ver.
0: ¿Cómo recibes tú a Luchín? A ver. ¿Cómo recibes a Luchín? A ver.
2: Mauricio, ven a ver.
0: Ahí sí te quedaste calladita. Con que tú eres de ese equipo, ¿verdad? Y la verdad os hará libres. Mírala.
2: Y entonces cuando Luchín va en el grupo de domiciliario dice, para la muchacha esta, la alta, la deportiva.
0: La que sale en la televisora. Sí.
1: Ahora, es que Luchín no me puede ver, no, es que mide como 1.30. Saludo Luchín, qué pena, pero mide como 1.30 centímetros. Yo mido 1.90.
0: Ya lo va por debajear, ¿viste?
2: Pobre tuchinero ese.
1: Saludos, Luchín.
0: Ya lo va por debajear. Última nota de voz.
2: Xenófobos.
11: Aló. Cerrado, Sammy, practicante, buenos días.
0: Sammy no vino hoy. Están al baño.
11: Escuchando mi radio 103.9, la emisora que manda y comanda, David.
0: Eso.
11: Bueno, con el tema de hoy.
0: No es un tema como tal, la verdad.
11: Una es que es una inseguridad y la otra es que es una falta de respeto de igual manera, tanto por parte y parte.
0: ¿Y entonces? Ya.
11: Porque si la hembra está así, pues yo me pongo algo,
0: ¿viste?
11: No importa, ¿viste? Que mi pareja se moleste o no se moleste, ponte pero yo como algo. Mujer, pues me pongo algo, una ropa y pues atiendo, ya. Y si no puedo, pues le digo a mi pareja que lo haga él porque estoy en paños menores, ya.
0: Okay.
11: Pregunto, ¿y qué estaba haciendo el bello en el momento que ella estaba en paños menores, que no podía tampoco hacerle el favor de igual manera, porque algo mutuo?
0: A ver, no es un favor. Él no está haciendo un favor y ella tampoco está haciendo un favor. Es la comida de los dos. Lo que ella salió a recibir es la comida de los dos. No es un favor ni de aquí para allá, ni de allá para acá.
1: ¿Y él por qué no fue a hacer el favor de buscar la comida para los
0: no
1: dos?
0: No es un favor. ¿Quién dijo que es un favor?
1: ¿Y por qué no fue a buscar él entonces la comida? Es que sí, ese es el problema.
0: Es una actividad que va a servir para los dos.
1: ¿Y por qué no fue él? Porque estaba jugando FIFA.
0: No sabemos. Amiga denunciante, usted podría, al cierre de este toxicapítulo, informarnos qué estaba haciendo ese hombre que nos tiene a todos obstinados y peleando los unos con los otros y el
2: media
0: otro cachón. Y el otro diciendo que la mujer está buena y el otro diciendo que por qué no se puso una cosa para recibir. No sabemos. Ayúdenos, amiga, por favor, porque ya me duele la cabeza.
2: Ándalo, sartán.
0: Vamos con algo de música y regresamos. Tengo fe que la amiga denunciante va a decirnos qué estaba haciendo ese malvado hombre. No se cambie, regresamos.
2: No se cambie, que es en toalla.
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0: más. 9:36, 9:36. Y a esta hora, queridos compañeros y oyentes, tenemos una noticia de última hora. Atención, atención, atención. Atención, atención, atención, atención, atención. Porque acaba, bueno, no acaba, al instante que nos fuimos a música, respondió la amiga denunciante y por eso no acabamos el Toxicapítulo, queridos oyentes. Atención, atención, atención. Esto es lo que dice la amiga denunciante del Toxicapítulo. Dice, a la pregunta que tú hiciste, ajá, de que qué estaba haciendo, bueno, varios le han preguntado también qué estaba haciendo.
1: No, yo sí estoy preocupada porque eso dependerá mi opinión.
0: ¿Qué estaba haciendo el man ese que no pudo salir? Resulta que no puede, ya está lisiada ahora, que no puede salir un momentico a la puerta para recoger una salchipapa.
1: Oye, no hay por dónde agarrarlo. Oye,
0: pero sí, yo,
2: el palito de la radio.
0: Yo, a ver, estoy siendo objetivo. Resulta que tú, ay, no, la reina de la casa que no se puede bajar de la cama a recoger la comida que ella también se va a tragar. Muy bonito. Qué bien acompañado estoy.
1: ¿Qué estaba haciendo ese hombre?
0: Gracias. Dice, él estaba bañándose cuando llegó el domicilio. Oh. Y yo saqué la plata de su billetera y le avisé. Y cuando cerré la puerta, él venía saliendo del baño y me vio. O sea, la vio cerrar la puerta y vio que estaba que acababa de recibir el domicilio en toalla. Me quedé esperando el tamaño de la toalla. Amiga denunciante, ya no alcanzamos, ya no tenemos tiempo.
3: Que mande foto de la toalla.
1: Pero deje la foto para mirar
3: y ella
1: de qué
3: toalla.
1: Tamaño era.
3: Yo solo
1: que... Y mande foto de su novio, que ahora me intriga. Siento que es un hombre feo, porque los feos son inseguros.
0: El palito de la radio. Oye, no hay por dónde cogerlo.
3: El palito de la radio, estoy diciendo.
0: Ahora
3: los feos son inseguros, Cory.
1: Sí.
3: Señor Bravo, ¿qué tiene que decir? No. Si haría usted el censo de los...
0: Nosotros los feos no somos inseguros. O sea que cuando nosotros los hombres ponemos un límite, entonces eso es inseguridad. Pero cuando la mujer pone un límite, eso es empoderamiento. ¡Lindo!
1: Le apuesto al próximo.
0: ¡Bello! Perdón, ¿en qué Toxicapítulo ganamos los hombres?
1: Le apuesto
0: ¿en alguno?
1: El próximo título de Junior, que ese hombre tiene otra mujer y que esa fue la excusa que encontró para dejar a esa pobre muchacha triste y abandonada. Porque ella lo único que hizo fue atenderlo. Eso te pasa a mí, a ti.
3: Y comió de la rabia, pregúntale a ver.
1: A ti, no, te pasa eso porque eres una migajera, porque tú no tienes que ir a buscar plata para ir a pagar ningún domicilio. Que vaya y busque la plata a él, que salga del baño él y que lo reciba.
3: La plata
1: él.
3: Es lo de menos porque...
0: Espera, la plata...
3: Hubiese salido ella igual.
0: A ver, entiendo.
3: Plata de él o plata de ella.
0: Entiendo que ella.
1: No es plata de él,
0: sacó
1: plata de él.
0: Por
1: plata
0: eso, o sea. Pero entonces tu argumento.
3: Tiene que ver la plata aquí.
1: No, le estoy diciendo que vaya él mismo y haga el mandado. Busque la plata en su billetera, que fue la acción y
0: pero
1: vaya
0: tú
1: él
0: no
1: y
0: ves
1: la
0: que
1: recoja.
0: Estaba en el baño.
1: Ese pedo.
3: Señora,
1: salga del baño enjabonado.
3: Quédese como periodista, pues, como abogada, no nos está sirviendo. ¿Cómo voy a decir? Esa plata es de ella y por eso, si la plata hubiese sido de él, eso no hubiera
1: no
3: pasado.
1: No importa de quién, señora, es la plata.
3: Usted huele que habló de plata.
0: Pero, ey,
1: no,
0: Reinaldo,
1: no me estés gritando que te voy a poner la cara que no se te va a ver de la curita.
0: Ya, Reinaldo, no pierdas el control.
3: ¿Qué,
0: calma?
3: No sé qué hacen aquí la plata.
0: Calma, calma.
3: Si la mariposa volara, yo hubiera amanecido más temprano. No, no. No.
0: Deja, Reinaldo, vamos. Hola. Última nota de hoy.
4: Bravo, con el respeto de la señorita periodista, es muy feminista.
0: Muy feminazi es lo que eres tú.
4: Y papá, China, no es que hayan feos inseguros, lo que pasa es que no hay bello sin su pero, ni feo sin su gracia. He dicho.
0: ¡Oje! Sigue metiéndote con mis compadres para que vean.
3: Con los feos gordos pipones.
0: Buenos días.
4: Ay, Dios, bravo. El man estaba ocupado en el teléfono hablando con la mujer. Por eso fue que no pudo ir a recibir.
1: Ay, yo amo a ese hombre que acaba de mandar la nota de hoy.
0: Ah, porque te dio al lado.
1: Amigo, no, no te conozco, pero quiero ser tu amiga.
0: Ahí sí no es feo, ¿verdad?
1: No, es un feo.
0: A las 9 de la mañana, 40 minutos. Estamos tarde, llegamos a la conclusión del Toxicapítulo de hoy. En reemplazo de Sammy, que está preparándose una chicha de Lomotil, de Lomotil. De Lomotil y después se va a tomar un calambuco de jugo de guayaba caliente. En reemplazo de Samara Haidar. la señorita periodista deportiva nos va a dar su conclusión bastante femenina.
3: Oye, se vino con olores viejos, soy yo.
1: Mire, cuando va. Está bien que uno como mujer no tenga, no deba exponer su imagen o sea, su breve, integridad. Gracias. Pero yo le voy a decir una cosa, hay circunstancias de circunstancias y un domicilio, recibir un domicilio, no la hace ni más ni menos mujer. La excusa de ese hombre para abandonarla estuvo bien barata y rebuscada. Sí, señorita, a ella, porque a mí me importan las mujeres. Uh-huh. Señora, deje de estar rogando, si ya se fue, le hizo fue un favor.
3: ¿Ya terminó?
1: Sí.
3: Gracias.
0: Gracias.
3: Maestro, prosiga usted con esta sinfonía.
1: Bravo, nos vas a dar tu opinión.
0: Obvio.
3: Prosiga usted con esta sinfonía.
0: Gracias, Reinaldito. Tú siempre tan especial. Sí. Nunca cambies. Ey.
3: Me dijo que yo siempre tan especial.
0: Te dije por tu trato.
2: Siga usted, maestro.
0: Ey, Reina, está pesado hoy. Juega, amiga, yo le voy a decir una cosa, sea objetiva. Si ya usted había sido notificada que al sabrosarango eso no le gusta que usted ande en ropa cortica, si ya lo habían dialogado, usted lo escribió ahí, usted
3: sí, misma,
0: si ya ustedes habían dialogado, si ya usted le habían dicho, ven acá, mira tú, Gertrudis, a mí no me gusta que salgas casi en cuera, recibida. Sí,
3: ese nombre
0: no
3: tiene como 60 años.
0: Bueno, no sé, estoy poniendo un ejemplo. Mira tú, Hermenegilda, no salgas.
3: Ahora tiene 80.
0: Bueno, no sé, otro. Mira tú,
3: Joyce.
0: Carmenza. Yo no.
3: Joda, pero ya ahora no me hace acordar que Carmenza Duque, una actriz de los años.
1: Carmenza Duque.
0: Mira tú.
3: Un nombre más joven.
0: Ok, María.
3: Whitney.
0: María de Dios. No sé, puede ser.
3: Y esa sonó como a de pueblo. María de Dios.
1: Ay, me encanta.
3: Ven a ordeñar la vaca.
1: Si tengo otra hija, le pongo María de Dios.
0: Si a usted ya le habían notificado que no estaba de acuerdo con que usted saliera así en ropa menor, ahora, si usted está acostumbrada a recibir todos los machos que llegan a tocar a la puerta en ropa así, yo no sé, señora, revísese. Pero si usted ya había llegado a un acuerdo con su marido suyo, que usted quería mucho o que quiere mucho, bueno, tiene que acogerse a las reglas y a las normas. Digo, eso es como si la mujer de uno le dice, mira, a mí no me gusta que andes hablando con la gente, y uno sigue hablando, pues en algún momento ella va a botar el chupo y se va a armar la loquera en la casa, ¿o no?
1: No, porque yo le he dicho...
0: Bravo. Es cierto, pero esta mujer me... Imagínate que esta me ha sacado el chupo más que Sammy.
3: Es verdad.
0: Uy, no puedo, de verdad.
3: Esta quería la salió brava de otro porra.
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4: A las 9:51 tenemos que decirles que ¡nos vamos! Señorita Cori,
5: no.
4: Muchas gracias por quedarse hasta las 10:00 a.m. Ya llegó DJ André. Puede pasar por la oficina, entiéndase con él, para que se mande el desayuno, porque usted hoy trabajó horas extras.
6: Así es.
4: Muchas gracias por quedarse aquí debatiendo de manera muy respetuosa, gentil y amable en el programa.
6: Le pido excusas por hacerlo enojar.
4: Para nada.
6: Feliz cumpleaños a Musicólogo, que está cumpliendo años el día de hoy. Gracias por distraernos bastante en redes sociales. Y es oyente de Mix. Así que. Feliz cumpleaños
4: Feliz cumpleaños
5: Musicólogo, ¿cómo que se llama?
6: Musicólogo.
4: Musicólogo.
6: Isaías, el gran Isaías.
5: Por ahí vi el video esta mañana, que ¿cuál video era? El de Aria Vega y Diomedes Díaz. No lo he visto, ya se lo mando, señor.
6: Bueno, además síganlo, porque mira, les puede sacar descuentos.
5: ¿A dónde?
6: Yo ahora les digo.
5: En la visa.
4: Ya está haciendo cuñas aquí al aire.
5: ¿Viste? Ya no puede desayuno, pues ya cobró.
4: Ya. Ahora dile a Musicólogo que te pague tu hora extra.
6: ¡Ay, sí!
4: Dale, muy bonito.
6: Invítame a desayunar, Musi.
4: Mira, la empoderada pidiendo que le paguen el desayuno.
5: ¿Qué tal si viene mañana?
4: ¿Qué tal si viene el Banco de la República de ayuda. Oigan, ya viene el DJ André para acompañarlos con más música. A mediodía yo regresaré para estar en el programa más pro.
5: Y a las 2 otra vez estará Sobredosis Mr. Brown, no, porque como Samara sigue mal, entonces tú tienes que hacer de 2 a 5.
4: ¡Está loco! A las 2 de la tarde voy.
5: ¡Peluca Récord!
4: Pero en el acto. ¡Chao, chao, chao! ¡Hasta mañana! ¡Chao, chao!
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0: Buenos días, bendiciones, bravo, bravo. Pregunta para ti: si al domiciliario le sale así en toalla, ¿cómo le saldrá al vecino cuando va por café después que el marido se va a trabajar?
1: Vaya, no encuentro fallas en su lógica.
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1: Venga, porque esto que le voy a contar está buenísimo.
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5: En Mix 103.9 son las 10 en punto.
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4: Anoche oscurita en el terror.

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0: Esa canción tiene bailando a todo el mundo, ¿eh? Tiene cantando a todo el mundo. Karol G con su nueva canción. Un éxito total. 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

0: gigante en esa mañana, super mañana de lunes, comenzando la semana, buena actitud, buena vibra. Por supuesto, agradecidos con esa nueva mañana, con ese nuevo día y nueva semana. 14 de septiembre, esto va volando.
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0: 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Pilas con ese dato porque de esa forma van a tener más oportunidad de ganar su bono de calzado. Atentos a la llamada para contestar el comando ganador. Yo soy Modo Mix, escuchando Mix Radio. 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
0: André, vamos con más música.
1: Ok. Voy a avanzar con más música.
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lunes de recuperación. Dicen algunos que de recuperar el hogar. ¿Será? ¿Qué tan mal te portaste el fin de semana? Cuéntame todo. Aquí San Luis en la voz junto a Manuel Turizo. Temón, se llama Vulnerable. 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

través del WhatsApp. Recuerden descargar la aplicación de Mi Radio Colombia. Si ya la tienen, le dan play a Mi Radio Barranquilla a través de la aplicación. Envían su videito escuchándonos a través de la aplicación. Porque voy a estar revisando si están siguiendo los pasos para poder ganar ese bono. Actívense fuertemente. Mi Radio Colombia a través de la aplicación. Puedes escucharnos en Mi Radio Barranquilla. Envía tu videito, tu foto escuchando Mi Radio a través de la aplicación. Si ya te inscribiste, ahí pendiente, porque ya vengo a llamar a un oyente. Puede ser tú. En modo

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0: 11 de la mañana, 4 minutos en Mix Radio.
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0: Eso se llama Los Unicornios.
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0: AC Car.
2: JR.
0: Buen tema, ¿eh?
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0: pinchamente?
3: La melodía perfecta.
0: ¡Súbelo!
4: 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A lo contrario, me miro, soy de quinta con quinta.
0: Como Los Unicornios, baby.

súper activos a través del WhatsApp. La gente enviando su videito por ahí, escuchando mi radio a través de la aplicación también, para participar por el bono de calzado de 250 mil o medio millón de pesos que vamos a entregar en minutos, en vivo, al aire, aquí en mi radio. Bono para comprar el mejor calzado que es por, ¿vale? Sé tranquilo, tranquila, actívese. Si ya se inscribió, envíe su videito, porque voy con llamada. Deben contestar el comando ganador, escríbanlo. Yo estoy en modo mix, escuchando Mix Ra.

dice deporte ya ahora. Solito para María me dice, hola André, modo mí. Escuchando mi radio a través de la aplicación y quiero que me pague por mí el bono de calzado, por favor. Ahí está Luis Ruiz también, inscribiéndose por el bono de calzado. Nando se activa en modo mí. Isa también dice presente. María Isabel, María Camila también.

escuchando mi radio a través de la aplicación. Lo que estaré escuchando en ese momento a través de la aplicación, que envíen su videito y se reporten también para saludarlos. Solo para Iván, el DJ Simón Bolívar, siempre activo. Adolfo Suárez, en modo mí. Solo para Fabián también. André, estamos activos desde la A, brother. Solo para Dori Ramos, Salcedo. Para felicitar a Alejandro Hernández, de cumpleaños.

0: está activo. Alberto, así no se envían los datos. Tienes que esperar, tienes que escribir calzado o zapatos, escribe ahí. Ahí te saludamos, tenemos una nota de voz y te comenzamos a pedir unos datos paso a paso para que puedas inscribirte. ¿Listo? Saludos para Dani en modo mix también. Orlando Durán dice presente en modo mix. Angie. Dice hola, modo mix, siempre modo mix. Bendiciones de parte de Angie. Ok, gracias por escucharnos. Carlitos también está presente en modo mix. David. Bueno, David, ¿qué está pasando, bro? Presente, saludito. David Moreno. Miguel Carrillo también está presente en modo mix. Jonathan. Saludos, brother. Saludos para Jairo Echeverría también reportándose en esa mañana. Escuchando Mix Radio.
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1: Llega Kevin Flores, Musa Man, Lil Silvio.

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0: en mi radio, emisora que está comandando. ¡Atención!
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0: 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Y vamos a pagar por ti en ese momento. Oído.

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0: Ya, vamos a marcar atención. Oyentes que se inscribieron por el bono de calzado y que además enviaron su foto escuchando

0: de una con el comando ganador. Yo estoy en modo mix, escuchando mi radio, ¿ok?
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0: ¿Cómo?
2: Yo estoy en modo mix, escuchando mi radio.
0: Yo estoy en modo mix, escuchando mi radio. Eso es correcto, muy bien. Bien, brother, bien, bien, bien, bien, bien, bien, bien, bien. Hablo con Hernando.
2: Claro, ese mismo.
0: Ok, Hernando, ¿cómo va todo, hermano?
2: Excelente.
0: Comenzando semana con posibilidad de ganarte un bono de 250 mil para comprar el mejor calzado Gay Sport, Hernando. ¿Qué mejor forma de arrancar la semana, brother?
2: Vamos por esa.
0: Ok, bro. Te voy a hacer un par de preguntas. Si me contestas correctamente el par de preguntas, te vas a llevar tu bono de calzado por 250 mil de OK Sport. ¿Estás ready, bro?
2: Por eso.
0: ¿Estás ready?
2: Ready, ready.
0: Ok. Atención. Primera pregunta. Dame la ubicación exacta de tres tiendas de OK Sport en la ciudad de Barranquilla o el área metropolitana.
2: En el Parque Alegra, en el Portal y en el centro.
0: Parque Alegra, Portal y en el centro. Eso es. Esto correcto, muy bien, brother, muy bien. Listo. Segunda pregunta, Hernando. Es por el bono de calzado de 250 mil que Mix paga por ti, porque Mix desde septiembre paga por ti el calzado de Mix siempre, bro. Dame el nombre del programa que hacemos exactamente de 6 de la mañana a 10 de la mañana, de lunes a viernes en Mix Radio.
2: De 6 a 10, ¿cierto? ¿Me escucha bien?
0: 6 a 10.
2: El arranque de Mix.
0: El arranque de Mix, correcto. Atención. Acaba de ganar, brother.
3: Ya tenemos un ganador.
2: Vamos, vamos.
3: Ganaste.
0: Eso te pasa por ser en modo.
2: Modo Mix, escuchando mi radio.
0: Eso, bro. Eso, papá. Eso. No me cuelgues. Ya te voy a tomar un dato printiendo para que puedas reclamar tu bono de calzado por ser en modo Mix. Ok, Sport. Otro oyente ganador y tú puedes ser el próximo, la próxima. Está pendiente, modo Mix.

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1: Hello.
2: Hey, baby, soy yo.
1: ¿Qué haces?
0: Esto se llama Contigo Quiero Amores, Arcángel, La Maravilla, sonando en mi.

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2: Son las 12:04, 12:04 en Mix Radio.
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0: Dímelo.
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0: Bueno, bueno. Acepta el reto, Valdemaro. ¿Quién dijo miedo?

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Oigan, ya les voy a contar qué deben

0: Patra. 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
0: Con nuestros amigos de OK Sport, que siempre están en modo Mix. Lo que deben hacer ustedes es escribir en nuestro WhatsApp, que es el 301-301-1039. La palabra calzado, calzado, calzado. O también pueden escribir la palabra zapato. Zapato, zapato, calzado o zapato. Escriban eso en el WhatsApp. Les va a aparecer un cuestionario. Vayan respondiendo con calma para que los datos puedan ingresar de manera correcta y sin errores. Y así van a poder participar por los bonos de 250 mil o hasta de 500 mil pesos para que puedas cambiar tus zapatos. 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
0: Ok, vámonos para atrás. Voy a poner modo Mix a todo el combo ahí en la 43.

0: Dímelo, Yair. Y feliz cumpleaños, Yair. Felicitaciones, mi hermano.
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0: Ok, vamos a...

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0: La bachatica que tanto gusta aquí en Barranquilla también, así como el afrobeat, el reggaetón. Recuerda que todos los géneros nos pertenecen. Ok, voy a cerrar esta primera hora de Palante y para atrás con una canción que sonó y se pegó inmediatamente. Nada que hacer. Es que cuando la canción es buena y ya. Maluma, el Pretty Boy. Se llama Tu Recuerdo. Qué buena canción.
1: Uf, qué tema.
0: Temazo, ¿no, Valdemar? Temazo. Vámonos, pa'lante. Estás escuchando Palante y para atrás por aquí, por.

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14: 12.57. 12.57. Entonces, en modo Mix, escuchando Mix Radio, la emisora que está comandando. 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
1: Segunda hora de Palante y Patras. Aquí por Mix Radio, la emisora que comanda en Kiyomi. Segunda hora de Palante y Patras. Aquí por Mix Radio, la emisora que comanda en Kiyomi. Recuerda que Palante y Patras va de lunes a viernes de 12 del día a 2 de la tarde. Es el horario en el que te ponemos una viejita.
2: ¿Cómo?
1: Y una de la actualidad. Ahora, si tú quieres sugerir alguna canción, te leo, te escucho a través de nuestro WhatsApp, que es el 301-301-1039. Ese es el WhatsApp oficial de
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1: Y antes de ir con la siguiente canción, que es un tremendo para atrás, pero uno de los clásicos más pro de todos los tiempos de la música urbana, quiero recordarles que si escribe la palabra zapato, o la palabra calzado, vas a poder inscribirte y así participar por bonos de 250 mil o hasta de medio millón de pesos. 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
1: 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Dije que venía un tremendo patrás, de los patrás más pro de todos los tiempos.
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1: Era Bayalde, tengo que

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Pues al modo Mix, escuchando Mix Radio, la emisora que comanda en Kiyami. Mr. Black, el patrón. 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

Man zumbó varias canciones que se convirtieron en clásicos. Bonita. Enamorado de ti. Y ha participado en muchas canciones que se convirtieron en clásicos, pero no originales de él, no oficiales de él, sino que participó. Lo invitaron a cantar ahí, por ejemplo, o sea, agresivo. Llegamos a la disco. Muchas, muchas, muchas. Nada que hacer, Arcángel, uno de los pilares de la música urbana latinoamericana. Vamos a recordarlo con esta. Tengo tantas ganas de ti.

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1: Ok, seguimos en Palante y para atrás. Y ahora nos vamos con un tremendo clásico de Zion y Lennox. 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Se llama Bandida. La Z y la L. Qué buena canción.
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1: Ok. 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

Familia, ya viene el mixeo a las 5 de la tarde, el perreo, y a las 7 de la noche, la parla con el DJ Orly. Mañana a las 6 de la mañana, ustedes y yo nos escuchamos en el arranque de mix. Ahí les vamos a dejar un contenido en un ratito en nuestro Instagram y en TikTok para que opinen acerca de lo que está pasando con el Junior de Barranquilla. Pendientes, pendientes. Abrazo grande para todos. Que Dios los bendiga y recuerda, sonríe, que la vida.

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1: Una de la tarde, 57 minutos, una 57. 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
2: En Mix 103.9 son las 12 en punto.
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0: 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Más o menos dice la canción. Con Flow, Flow cubano que tienen estos brothers también. Aquí están en Mixer Radio. Y con esta canción los voy a saludar esta tarde. ¿Cómo anda la gente? Tanto por aquí de infiltrado hoy en la tarde.
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0: Hey, Orly, ¿qué? ¿Se te confundieron? Las alarmas, el reloj se te dañó. ¿Qué haces por ahí tan temprano en Mix? ¿Dónde estás en la noche? Voy a estar por aquí, voy a estar por aquí un rato.
1: Hoy
0: les voy a estar acompañando esta tarde en este Mix Orly DJ. Aquí ando, aquí voy llegando. Bueno, Sammy se está, ya les contará después, le botará el dato. Pero hoy, el show el amor no va a estar por aquí. Pero mientras tanto me dejó una misión. Me dijo, Orly, ponle buena musiquita y a mi gente de la tarde. ¿Sabes cómo le gusta la música a la gente ahí? Ese flowcito que nunca falla para la tarde con Mixer Radio, con la emisora que comanda, con Money Mix además, porque desde Mix siempre Mixer Radio paga por ti tus tenis. 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Y que voy a inscribir a mucha gente que se quiera ir de tenisito nuevo. Ese olor a tenis nuevo, una maravilla. Así como, ver el tenis, los tenis nuevecitos. 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Para que de una se empiece a activar el combo toda esta tarde. En este mixeo, en modo mixer radio.
2: Me pongo en modo mixeo.
0: Modo mixeo. Modo mixeo con la que comanda. Mira, saludos, por ejemplo, para Frank, que ya se reporta. Saludos para Ingrid, hola Ingrid, ¿cómo estás? Para Tatiana, propio Nicolás también, se va activando el combo de esta tarde. Vayan reportándose por ahí de un en modo Mixer Radio. Mientras tanto, vamos a ponerle musiquita.
3: Damas y caballeros,
0: esta elegancia. Chaga y Maki.
3: Una evolución musical.
0: Aparentemente se llama esa. Y bueno, arranca el mixeo. Ustedes me dicen a qué le damos play. Que se

saludos para Jorge, que por aquí me dice que sonó esa canción porque ya llegó Sammy. No, fue Sammy, fui yo. Que esa canción es porque ya llegó Sammy, superestrella de Italia. Sí, a Sammy le gusta esa canción, pero no, no fue ella. Ay, ay, ay. Hey, aquí estoy, para la gente que acaba de conectarse.

Es sus tenis en diciembre. Yo soy de los que cree que si uno soluciona los tenis, ya tiene el 50% de la pinta lista. O sea, sobre todo en el caso de los hombres, pasa mucho. Uno dice, bueno, ya tengo

está reportando el combo. Si andas activo, si andas modo mil, dame nota de voz, dame tu mensaje. Inscríbete para que el Money Me pague por ti tu calzado también, el 301-301-1039. Saluditos para Mimi. Ella me dice que anda modo mix radio. Saludos para Danet también. Que se va reportando esta tarde. Modo mix radio. Por aquí me dice: hola Orly, yo estoy modo mix.

0: Kurska.
1: Escuchando la emisora que está comandando. Bueno, ¿qué más le ponemos esta tarde? Ustedes me dicen, Orly, dale play a esta otra. Vámonos con una de este artista. Por ejemplo, una canción que nació aquí.

algoritmo de TikTok me estaba mostrando varios videos sobre eso. No sé, como que no han dicho nada, pero se han dejado como la duda en el live. Como cuando te preguntan por alguien y tú no quieres hablar mucho.

Pero eso sí, los temazos que dejaron. Por ejemplo, este MySpace, Wisin y Yandel, Don Omar, aquí en Mixer Radio en esta tarde del lunes. ¿Cómo va ese lunes? ¿Cómo va ese lunes así de energía? No es fácil regresar los lunes, ¿eh? Creo yo que la mayoría de gente, el lunes a las 6 de la mañana cuando le suena la alarma, ay, Dios mío. Oh, pero la música nos ayuda, la música nos ayuda. Ay, a esta altura del día, 2 de la tarde, casi 3, la energía al 100, la ciudad moviéndose, todo el mundo en el corre-corre de un lunes, pa' aquí, pa' allá, de allá, pa' acá. Pero Fresh, tranqui. La música la pone Mixer Radio, la que comanda. Estamos de Mixer en modo... Man.

Es increíble lo que ha pasado con Luister La Voz. Uno ve a Luister pegado, saca una canción y la pega. Se empieza a mover otra canción por ahí por redes sociales. La gente ya se empieza a aprender la siguiente canción, su próximo lanzamiento. Fenómeno. Luister La Voz. No solo en Colombia, la otra vez había noticias por ahí. De

todos en Mix Around. Emisora que con más. Todos modo Mix, cuéntamelo por ahí. 301-301-1039. Antes de irme a la pausa, voy a ir con esta. El bendito. Se llama McDonald's. Establece el mixeo por Mix Around.

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0: En Mix 103.9 son las 3 en punto.
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La nena de Quilla, Aria Vega. Oiga, por ahí, justamente de Aria Vega estuvimos hablando el fin de semana. Salí por ahí con Sammy en un reel en nuestra cuenta de Instagram y de TikTok, Mix Radio Barranquilla. Hablando de Aria Vega, pero no de esta canción, sino del corito que ya anda por ahí viral. La canción creo que oficialmente todavía no ha salido, la de con Paco Leto, que es esta. Por este pedacito que anda viral en redes. Qué pedacito de Aria Vega.

0: sobre todo la primera parte. Esa. Ráyamela de una vez para tantear de una vez, dice Ariba Vega en esa canción. En los comentarios, la gente está unos a favor. Les encanta que Ari hable así como tal, tan directo. Otros que dicen, no, podría decir las cosas de otra manera. Bueno, si ustedes todavía no se han metido a ese bolo, lo métanse de una arroba Mixer Radio Barranquilla. Pueden encontrar el video para que opinen. Si les gusta o no, el adelanto que hay por ahí en redes, moviéndose, de la nena de Quilla, Aria Vega. Que eso sí, está dando de qué hablar. No importa si les gusta o no, la gente está hablando, haciendo trend.
1: Me dijo si son tal.
0: Bueno, dejen su opinión, dejen su comentario, arroba Mixer Radio Barranquilla. Hey, yo soy Orly, Orly DJ, hoy sigo por aquí, en este mixeo. En la noche también voy a estar en la parla, por hoy estoy por aquí un ratito. De mixeo en Mixer Radio.

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0: 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Ahí estamos en el mes del amor y la amistad. Esas cancioncitas así, flow romántico, piso 21. Aguantan bastante para la gente que anda por ahí haciendo plancito con su novio, con su novia. El próximo fin de semana, o este fin de semana que viene más bien, si este próximo sábado, no, desde el viernes, hay mucha fiesta, mucha celebración de amor y amistad por todos lados, por todas partes. Gente que va a jugar al amigo dulce, al amigo secreto. Esta semana están repartiendo los papelitos. Y al final ese día, por una ley de la vida, es difícil explicar. Tú puedes dar el mejor regalo, para ti te va a tocar uno pelle. Todos los años es así. Todos los años. No sé cómo funciona eso en el multiverso, si habrá otro lugar donde en el amigo secreto te dan super regalos, pero no. Hey, saludos a toda la gente que anda en modo Mixer Radio también esta tarde de Mixeo, tarde del lunes. En modo Mixer Radio, Luis Fernando se reporta por aquí en el WhatsApp de mí. Saludos para Daye. Hola Daye, ¿cómo estás? Me dicen por aquí, hola, buenas tardes, por fin. Solitaria, Dálmata y Alquilados. Uy, esa es buena. Rato sin escuchar esa. Saludos para Fran. Ah, que a Fran no le gusta la canción de Aria Vega, la que anda viral por ahí. Ahí comentó. Bueno, cada quien tiene su punto de vista. Pero dejen su comentario, arroba Mixer Radio Barranquilla, en el video que tenemos por ahí de esa canción. Con Pacoleto, hola.
1: Uy, el propio Orly DJ.
0: Dímelo, DJ.
1: Papi, el que la pone en la China. Oye, Orly, regálame una cancioncita vieja.
0: ¿Cuál?
1: Vieja, que se llama Mi Chica de la Voz Sensual, de Big Boy.
0: Mejor dicho. Que te cayó la cédula. Hay canciones que a uno lo delatan. Pides esa canción en cualquier lado, en una fiesta, aquí en Mix. La gente te calcula ahí más o menos y dice, uy, este man ya está tomando calcio, colágeno, magnesio, que para poder dormir bien. Como el mono DJ que me dice, Orly, saludo. Todo Mixer Radio. A toda la gente que se conecta por ahí. Me dice por acá, dímelo, Orly, modo Mix. Ronald Juliao también, escuchando
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0: En modo mil. Voy con esta por ahora. También para la gente que ya le duelen las rodillas. Wolfine. Y el bro coñejo. Estamos de mixeo en modo.

¿Cuál es la mejor de Luister La Voz en este momento? ¿Tu favorita? Es que hay muchas ahí de El Animal de Animales. Aquí está Mixer Radio también en este mixeo hoy con Orly por aquí un rato. No, pero solo por hoy. Solo un ratito. Para la gente que dice, bueno, ¿qué pasó con la del show al amor? Ya en estos días, yo creo que mañana ya puede estar por aquí. Estos días, pronto, ya les echa el babado después de... ¿De qué anda? ¿De qué le dolía? Mientras tanto, me dice por aquí, hey Orly, saludos. Ah, mira, Orly, saludos, tu vecino. Hey, saludos para el vecino.

Dice por aquí, hola, Orn. Estamos modo Mixer Radio. Asael también reportando. Saludos para Ale. Hola, Ale. Que si me pasé de la parla para acá. No. Yo sigo en la parla. Solo por hoy, un rato. Marchando en la tarde. Aquí me dicen, la mejor de Luister, las cartas Orly. Favorita. Acá me dice también Calisto, Orly, ponte ahí. Pasto Pelú. Ese es de Jowell y Randy también. Me están pidiendo bastante Jowell y Randy hoy. Pasto Pelú es buena. Aquí está, este es Pasto Pelú. Esa canción es un parche. Esta.

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0: En Mix 103.9 son las 4 en punto.
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0: Es que se me haya dañado el reloj. No, no, no. Yo sé que a las 7 voy a estar en La Parla, pero hoy me vine de mixeo para Mixer Radio. 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

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Uf. Y un blindaje 10 en la que comanda.

ahorita ha contado, hey gente, me voy de tour. Se acabó, listo para su gira por toda Latinoamérica. Desde este mes arranca, desde septiembre, se va a Capo. Desde el 26 de septiembre exactamente se va de tour, de gira por Honduras, por México, República Dominicana, El Salvador, Ecuador, Perú, Chile, mejor dicho. Se va de gira internacional.

0: hasta diciembre, ¿eh? Arranca ahora en septiembre y se va de viaje hasta diciembre, hasta diciembre. Va a hacerse un billetico por ahí para la pinta de los pelados en diciembre. Que no lo coja diciembre sin platica. Así como el conejo malo, este se llama Me Porto Bonito. Estamos de mixeo, la que comanda en Barranquilla.
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0: Hey, es de Big Boy, mis ojos lloran por ti. Aquí está Mix Radio. Casi me voy despidiendo ya. Esta tarde, Orly, a las 7 voy a estar de vuelta. A las 7 en punto voy a regreso a trasnochar esta noche con ustedes en la parla de Mix Radio. Así que ahorita en un rato, ya ahorita a las 7 de la noche, voy a estar de vuelta, voy a estar de regreso en la parla por Mix Radio. Para que se queden ahí en modo mix, ya viene en un rato también el perreo. Va a estar el día André por ahí también acompañando el perreo de Mix Radio. Me voy a ir antes con esta de Luis. La habían pedido. Así que antes de irme, el animal de animales, para que la cante
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0: en modo mix.

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12: En Mix 103.9 son las 5 en punto.
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Vamos de perreo. La gente conectada a través de WhatsApp reportándose de una. Welcome, bienvenidos. Todos los que están en casita, en el trabajo, retorno a casa. Los que van en el bus, taxi, colectivo, en su auto. Escuchando el perreo mix. El perreo mix. Un viaje totalmente diferente, bebé. Écheme agua para que me apaguen, que estoy prendido. Vale, mucho perreo pendiente porque podemos activar en cualquier momento

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Ahí vamos a saludarlos. Enviamos notica de voz y les pedimos unos datos. 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Diariamente, ganadores de bonos aquí en mí. ¿Hemos tenido hoy qué? ¿Un par? ¿Sí? Se puede activar el Money Mix, no sé, en esta hora o en la siguiente hora. Y podemos entregar en cualquier momento otro bono de calzado. 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
0: 6 de la tarde, 5 minutos en Mix Radio.
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Papi, están comandando la guaracha, ¿no? Ya evolucionó, ya. Ya otro viaje. Pero esa época de la guaracha era durísima, ¿no?

también llamaba aleteo. Era durísima esta. Esta también era durísima, esta. Espera, espera.

Los parties arrancaron bien chévere. El tema de la guaracha. Hicieron una fiesta para quedar en la ciudad. Luego eso se fue como... como enredando, ¿no? Por no decir otra cosa. No es que se veía de todo ahí, ¿no? Eso era... era demasiado fuerte, ¿sabes? Yo estuve en un par de fiestas de esas. No, ver, la última no me quedaron más ganas de ir. O sea, lo que yo veía en esa fiesta, una vaina que dice, ¿tú qué?

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